0: Hola, sí, hola.
1: Dios agua te deja, ya ni huacarrescati.
0: Hola, sí, muy buenas noches, provincia del Collao, queridos hermanos. Maravilloso Jesús, queridos hermanos, en este día especial maravilloso, ya cuando son 7 de la noche con 7 minutos. Buenas noches, bueno de Dios, hermanos en Cristo Jesús. Ya, la paz del cielo, buenas noches, queridos hermanos. Mis amados hermanos de Zona Alta, Zona Lago, así de mi provincia del Collao, hombre, sí, Leo, queridos hermanos, muchas, muchas bendiciones. Papá Dios, que los bendiga en sus hogares. Maravilloso Jesús, queridos hermanos. Ya cuando son ya 7:08, queridos hermanos, en este día especial maravilloso, martes, segundo día de la semana, maravilloso Jesús. Queridos hermanos, en este día especial maravilloso, ya cuando son segundo día de la semana, maravilloso, queridos hermanos, mis amados hermanos, siempre nos saludamos con nuestra voluntad, de nuestra bondad, de nuestro Padre Celestial, queridos hermanos, en esta tarde, en esta noche, maravilloso Jesús, queridos hermanos, ya. Muchas bendiciones también, mis amados hermanos, los que están en los centros poblados, comunidades, los parcialianes. Así también, mis amados hermanos de Capazo, Santa Rosa, Paso Cruz, un abrazo. Así también, mis amados hermanos de Zona Lago, ya. Hachipucana, Gilacatura, Sulcatura, un abrazo, ya por ese lado. Mis hermanos de Pilcuyo, un abrazo. Sasina, Chatarra, Tanius, Magil, Culianca, ya está aquí poniendo ya programación Calta Bañani. Hichatarre, Jumán, Pinampi, Juntuki, Saranta Bañani, Provincia de Libertad en Jesús. Juntuki, Tatiturius, Pajaroñan, Alabanzana, Campi. Jumán, Jumán, Sasina, Riquísima, queridos hermanos, ya.

Así también, queridos hermanos, en esta tarde maravilloso, ya queridos hermanos, muchas bendiciones, hermanos, que les bendiga. Al participar también, queridos hermanos, mi mensaje de texto, queridos hermanos, si tú quieres escuchar una alabanza, normal, lo hacemos también, queremos sobre un audio, ya pedimos de alabanza, queridos hermanos, en esta tarde hacemos, ya. Lo que tú deseas, queridos hermanos, lo que tú quieres escuchar, queda alabanza. Dios. En esta tarde, otro favorito de alabanzas, queridos hermanos. Ya vamos con esta tarde, en esta martes, segundo día de la semana, maravilloso Jesús. Vamos con esta alabanza en esta tarde, noche de bendición, mis amados hermanos. Aunque laven, no conocen a Cristo, sigue haciendo fiesta, pero no nos importa, ¿ya? Por ese motivo también nosotros venimos, ¿ya? No, por nomás no queríamos trabajar por nada, ¿ya? Solo confiar al Padre Celestial, por eso estamos, queridos hermanos, en la presencia, ya junto a ustedes, ya hoy día nos quedamos a las 8 de la noche. Alístate para mandar mensaje, texto, en el audio, queridos hermanos, que alabanza, ya así hasta trabajamos para nuestro honor, Señor Jesús. Al número 947-70-6584, ya lo repetimos, 947-70-6584.

0: Gracias, maravilloso. Queridos hermanos, ya cuando son 7 de la noche con 13, maravilloso Jesús. Queridos hermanos, sobre la... Si viene hito 20, queridos hermanos, mes de octubre ya nos iremos. Perú, Bolivia, cumbre internacional. Queridos hermanos de Asambleas de Dios, ya se acerca el fecha, queridos hermanos, ¿ya? Queridos hermanos, en esta tarde ya nos podemos llamar sobre una llamada, palabras de aliento, mensaje, texto, sobre un audio de WhatsApp también, queridos hermanos, ya cualquier alabanza, si tú deseas en esta tarde glorificar al Padre Celestial, queridos hermanos, ya estamos dispuestos para complacer sus alabanzas, o podrían ser palabras de aliento a los hermanos que ya no quieren a la iglesia a veces, ¿no? Maravilloso Jesús, queridos hermanos, los siervos valientes en Cristo Jesús. Un abrazo a mi pastor David Miguel, a mi pastor Milston, Mamani Tintayo, un abrazo, ¿ya? Donde vaya, donde esté, un abrazo siempre a la familia Tintayo por ese lado, ¿ya? A su familia, ¿no? Queridos hermanos, en esta tarde un abrazo, así tengo al pastor Rubén Valdés Flores, a su esposa, a la pastora. Siempre aquí esperando junto a ustedes como un papá que iglesia el Verbo, guiando siempre cada ayuno los días martes, los días miércoles, así también los días jueves. Y los días viernes en Cono Norte, queridos hermanos, los días sábados ya a partir de las 8 de la mañana, media hasta las 3 de la tarde, media, queridos hermanos, en esta... día, ¿no? El día sábado, queridos hermanos. Ya muchas bendiciones. La semana pasada queridos hermanos, ya. Por ese lado, ya. Que nos lo había predicado el pastor Alan. Lo tomamos más ratito, ya. Queridos hermanos, en esta tarde, maravilloso Jesús. Ya 7:15. Ya estamos arrancando 15 minutos, queridos hermanos. Tan rapidito nos van, ya. Maravilloso Jesús, queridos hermanos, en esta tarde. Vamos con esta alabanza cuando son ya 7:15. Maravilloso Jesús, queridos hermanos. Maravilloso, queridos hermanos, en este día especial maravilloso, cuando son ya 7:15. Un abrazo a todos mis amados de Zona Lago también. Así también, queridos hermanos, tenemos llamada por ese lado, queridos hermanos. Ya, espérame un ratito, decimos ya. Aló, sí, muy buenas noches, Radio Salvación, queridos hermanos.
1: Hermano Juan, buenas noches.
0: Buenas noches, querida hermana, ¿desde dónde nos llama?
1: Estoy llamando de la comunidad de Mañazo.
0: Amén, iglesia, gloria a Dios, querida hermana, siga adelante. Un abrazo, querida hermana, en esta tarde, palabras de aliento, o podría ser alabanza, o podría ser mensaje, texto, en ti bíblico, queridos hermanos.
1: Amén, hermano Juan.
0: Amén, querido hermana, esta tarde es tu...
1: Arrita, señale, y hermano Juan, buenas noches.
0: Buenas noches, querida hermana, Juan Gui Chatarrina.
1: Hola, ¿qué hermanos? 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
0: Amén, gloria a Dios, querida hermana, Juan Guichatardina.
1: 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Humillaos pues bajo la poderosa de mano de Dios, para que el que os exalte cuando fuere tiempo. 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
0: Amén, querida, no comas capone, venía aquí poneo Radio Salvación, es para los hermanos de Cristo. 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
1: 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Y va a ser una carota, tito, ma cólera, sin paz, con ampeja y tu kawai chitanes. 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Pero nosotros esperamos según sus promesas, cielo nuevo y tierra nueva, en los cuales mora la justicia. 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
0: Amén, ¿cómo más que podría, querida hermana? Dios te bendiga, querida hermana. Las últimas palabras.
1: Bendiciones, hermano. 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
0: Amén, querida hermana, human que esta tarde.
1: Oh, siervo amado, siervo querido, escogido por Dios Todopoderoso, aunque muchos hablen y te desprecien por llevar palabra de vida eterna. Yo, siervo amado, siervo querido, escogido por Dios Todopoderoso, aunque muchos hablen, no desprecien por llevar palabra de vida eterna. Por eso te dijo, siervo querido, sigue predicando hoy el evangelio. Aunque vengan pruebas, nunca desmayes, seas como Pablo, hombre valiente. Por eso le dijo, siervo querido, sigue predicando ya el evangelio. Aunque vengan pruebas, nunca desmayes. Seas como Pablo, hombre valiente. A su nombre, ¿quién vive? Cristo vive, hermano, hermana. O cansasau, hermata, atatituro, calabanzanaca, paistaneta, hermano, hermano. Acamalabanzampe, paistanewas, que quiso, hermano Juan.
0: Amén, querida hermana.
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1: Gloria a Dios, querida hermana.
0: Gracias, hermano. Gracias, hermano Juan. Uma permite estar acá, caniñaza. ¿Cuál es que ver, hermana? Ir a catar saran, así que como. Gracias, hermana, por estas palabras, por estas alabanzas, hermana. Dios que bendiga.
1: Amén, querida hermana. Papá Dios, que siempre que te bendiga en sus hogares espiritualmente, querido. Muchas bendiciones.
0: Gracias, hermano Juan.
1: Cristo vive. Ahí estamos, querida hermana. Siempre desde mañana nos llama, ¿no, querida hermana? Un abrazo. Queridas hermanas, en esta tierra, así sus hijos trabajan la obra de nuestro Señor Jesús.
2: Le cantamos.
1: Cubre el mensaje texto bíblico. Está de mucha bendición, queridas hermanas. Así siempre es, queridas hermanas. Ya a veces, cuando queremos, estamos mal, ese rato buscamos, ¿no? Hasta donde sea queremos llegar. Pero una vez que cuando ya no estamos sanados, cuando ya...
2: Santo es el Señor.
1: Ya no queremos saber nada de la iglesia, más o menos, ¿no, queridos hermanos? Pero no es así, queridos hermanos. Tu palabra mismo lo dice, queridos hermanos. Yo te sané para...
2: Le cantamos.
1: Para que tú das testimonio, dice, queridos hermanos. Yo no te sané para que vayas al mundo, dice, queridos hermanos. El Dios no te sana para que estés en mundo. El Dios, si tenías problemas, te sacó de la problema y vas retornando al moto. Tampoco, queridos hermanos. Estás siendo muy mal, muy equivocado. Estás, querido hermano, querido hermano. El Dios, para Dios no es nada imposible. Pero tarde o temprano, el papá siempre te va a chicotear con un chicote. Y al último, arrepentir sería muy tarde, queridos hermanos. ¿Ya? Con aquí vas a jugar tantito, así es aquí el culiaco. Va para aquí, va, y hasta aquí poniva. Con la avisa, carga vez utxin, lechana, con la sudjauchi, sara aquí pones nao, ya contentamente, queridos hermanos. Vamos con otra llamada en esta tarde, maravilloso Jesús, queridos hermanos. Aló, Radio Salvación, buenas noches.
3: ¿Cómo estás, hermano Juan?
1: Amén, querido hermano Rubén, buenas noches, Dios te bendiga.
3: De igual manera, hermano, que el Señor te bendiga. Muchas gracias por recibir nuestra llamada.
1: Amén, gloria a Dios. Humanqui, bichatar, gila.
3: Waliki, waliki. Aquí tenemos a Ucamamá oportunidad de orar. Monat, gilata. Gracias, gracias al Señor Jesús. Supaste igual y como pastorita, has quisto. El Señor es mi pastor, nada me faltará, ¿no? 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Ya está, hermana, aquí van a gastar ururat, como que en ururat, como un león rugiente, es que pico más. Urubistro, mancanda que están ahí. Ya está, con la hermana, uchana, clora, y está, aguatuca, uchana, campo, poira, mancascana, pocoscana, ni guascha, iskali wona kete mga toket serpiente si pigo, serpiente siya dragon sa apokalipsis nunya se. 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Oh, Señor Jesús. Ya estamos aquí en línea. Ari, hermanos, hermanas, ¿cómo estás? 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Señor Jesús, gracias Señor por tu palabra de vida. Aleluya, chanta tama, Señor. 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Ya, Jehová, nuestro Dios, es el pastor. Ya, y nada nos hará faltar. Anipinikunan falta examit. Señor Jesús, nada me faltará. Ya, cotiguasa, experimentañas ahí. Nada debe faltar de nosotros. Unas, cabra cosas a faltis, panza, o macalaza y puris noctas camja. Que Cristo no te falte, que Dios no te falte, que el Espíritu no te falte, ¿ya? El valor, el ánimo no te falte, el gozo que no te falte. 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El corazón es más engañoso que todas las cosas y es perverso. ¿Quién lo va a conocer? Solo Dios conoce. 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Anímate, ahí está mamá, anímate, nuevamente retome la fuerza, el ánimo, el valor de seguir a Cristo. Hasta justa sin llamar, me he decidido seguir a Cristo. 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Por ejemplo, Wiget Palacinja, Kite Wigaswalja, Awatiri Peroj Munasej. 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

de aquí, ¿no? Contento, feliz y tal. Mira, hermanos, Dios ha hallado que yo voy a hacer ojar. Sostén, monesto, Jani, falta en contrón, Cristo Tej. Cuatro veces, Cristo, versículo 2. En lugares de delicados pastos, me hará descansar, cristiano. Así nos hace descansar, que Dios, junto a aguas de reposo, me pastoreará. Ya me pastoreará, Señor Jesús. Yo voy a hacer ojar, mavata, sin monesto. Junto y, por ejemplo, ma, agua, tereja, uja, agua, tereja, mea, uja, naka, agua, tka, uja, naka, pasea, sin zaraz, uja, no, aquí, ¿no? 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Yo conozco a mis ovejas y mis ovejas me conocen, como vale su más un chatán ese, ¿no? Para tal y como no hay que salvo 23, cuán faltas que es, versículo 3, cuán sí, ¿no? Confortará mi alma, me guiará por sendas de justicia, no es por sendas de injusticia, cualquier pista ni test, ya por amor de su nombre, upana monasin ya para igual a Chajiwas, Señor Jesús, churusa 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Si vas a apto serio tristanej, upana reino para abistanej, ukataki churo arjeas kistoja, debemos estar preparados, ¿preparados para qué? Para reinar, para heredar el reino, juntamente con Cristo, Romanos 8, somos herederos y coherederos de Dios, como hijos de Dios. Y que igual en la casa, hija no va a pasto, tanja, con la pachate, igual en la caja, jupar catoctanagua, no jupan vida, vida eterna, porque igual se iguatas, que ya tanja, estábamos muertos en nuestros delitos y pecados. 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Aleluya. Dita oñani, como pasajimpi, Romanos capítulo 8, versículo 14 hasta 16, 17, kama, piñane, kama, si mira, Señor Jesús, Romanos capítulo 8, versículo 14, 15, 16, 17, 14, porque todos los que son guiados por el Espíritu de Dios, estos son hijos de Dios. 15, pues no habéis recibido el espíritu de esclavitud para estar otra vez en temor, sino que habéis recibido el espíritu de adopción, espíritu de filiación, ya, por el cual clamamos, Abba Padre, Señor Jesús, versículo 16, el Espíritu mismo da testimonio a nuestro espíritu, de que somos hijos de Dios, ya, Diosan aja y paja, y vas aja y usar 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Ahora, versículo, 17, no, 17, y si hijos, mate juabasta, nayate juabasta, también herederos, herederos nacastano, herederos de Dios, y mucho más, y coherederos con Cristo, si es que padecimos juntamente con Él, para que juntamente con Él seamos glorificados. 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

0: 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Vamos a reinar con Cristo por mil años. 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Dios ha estado preparado. Hermanos, harías Cristo, iwasan agaha, wakita tanyasaha, apnakanya takiwa. Amén, Señor Jesús. Señor Jesús, oh Señor Jesús, chapaujen.
1: Amén, querida hermana, muchas bendiciones. Ya, está aquí poniendo línea para cortar si vigil culiaca. Queridas hermanas, Ucama, predicando el hermano Rubén desde Sorapa. Un abrazo y a toda iglesia por ese lado. Ya nos vuelve, están llamando. Aló, hermano Rubén, línea más árabe, buenas noches.
0: Amén, hermano, chapaujen, línea. Hermanos, gracias. 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Hermanos, hermanas, muchas gracias. Que el Señor les bendiga a todos ustedes. Tate Radio Estirinaca, Yusau Manacar Bendista Pjatama, Kamasti, Kuarunaxa, Arjatanebrakti. Aquí para que de repente, a ustedes, Munarakis para de repente. Gracias, hermano. Ya, hermano, gracias, hermano. Aleluya, Señor Jesús, hermano Juancito. Ánimo, sigue adelante, que el Señor te guíe y te bendiga, hermano.
1: Amén, querido hermano, igualmente, Dios te bendiga en tu hogar espiritual, materialmente, queridos. Muchas bendiciones.
0: Amén, hermano, gracias. Todos seamos bendecidos por el Señor mismo, amén.
1: Amén, gloria a Dios. Así mi hermano, hermano Rubén, siempre predicando aquí en el emisora de Radio Salvación, sobre una llamada, queridos hermanos. Yes. Muchas bendiciones, besamos, hermanos.
2: ¿Y cuántos tienen gozo, hermanos?
1: Así sus hijos trabajan, ¿no? Correr, queridos hermanos, que en camino, Señor Jesús, ya tenemos que correr, ya tenemos que correr.
2: Los varones.
1: Ya no, ya, así, como a ir a costumbre a la casa de oración. No, no, no, queridos hermanos, mucho cuidado, ya, siervos, ya.
2: No se escucha.
1: ¿Por qué, queridos hermanos? Estamos en los últimos tiempos, ya, queridos hermanos.
2: Lo hacen mejor.
1: Hay que estar bien atento en casa de oración. A veces el hermano le veo, ¿no? Durmiendo, mirando celular nomás. A veces, mucho cuidado, queridos hermanos. Sobre un mirando celular te puedes quedar en este mundo.
2: Congregación.
1: Sobre no estar atento te puedes quedar, querido hermano, querida hermana.
2: ¡Sin nombre!
1: ¿Por qué?
2: ¿Cuántos tienen?
1: Porque no, el papá Dios no nos va a salvar yendo a la iglesia así.
2: Tómense de la mano.
1: Porque el Padre nos va a salvar, porque nosotros cumplimos su palabra.
2: Está bonito.
1: Porque nosotros seamos atentos en su palabra, sobre un siervo pastor predica. Y lo hacemos también, queridos hermanos, ¿ya? Ahí ponemos esos salmos, queridos hermanos. Ya, queridos hermanos. Maravilloso Jesús, queridos hermanos, en esta tarde ya. Cuando son 7 de la noche, 48 minutos. Así no, queridos hermanos. Hay algunos hermanos que no van por las costumbres en la iglesia. No hay que ser así, queridos hermanos, ya. Ya estamos, ya. ¿Cuántos años de nosotros estamos ya?
2: Siga, siga.
1: 3 años ya, ¿no? En el camino, Señor Jesús. Pero nos falta mucho aún también para que. Aún nos falta todavía. Aún nos falta paciencia también, queridos hermanos, ya. ¿Por qué les digo eso, queridos hermanos? Ahí a veces no caminamos con el moto, movilidad. Siempre queremos ser primero también, ¿no? Y yo mismo a veces me pregunto, ¿no? ¿Por qué sería ser primero? No, me faltaría paciencia, digo a veces.
2: Para todos los hermanos de Puno.
1: Uno que ya tiene paciencia, ya, que otro moto pase, el otro ya sigue, pase, espera, ¿no?
2: Para los hermanos de la banda.
1: Pero en cambio a mí me falta un poco también, queridos hermanos. Y que el otro me gana, yo sí, él me va a ganar. Sigue corriendo, ¿no? Es así también, ¿no? Queridos hermanos, así también en esta tarde hablamos, glorificamos al Padre Celestial, queridos hermanos. Muchas bendiciones, donde ven, donde estén.
2: ¿Y cuántos tienen gozo, malos?
1: Así también, más amados hermanos. eso nos falta, ya un también a nosotros, ya. Pero ya, el Dios tiene su propósito.
2: Su mano arriba, solo los varones.
1: Cualquier día, cualquier mes nos cambiará así completamente, ¿ya?
2: No se escucha, un solcito.
1: Un día que nosotros ya...
2: lo hacen mejor.
1: Estamos 100%.
2: Las hermanas mujeres, ¿quién vive?
1: Solo pido al Dios. Ahí está. Y a Radio Salvación, unos 3 a 4 horas va a tener programa.
2: Lo hacemos juntos.
1: No importa, mediodía ya, queridos hermanos, ¿ya?
2: ¿Quién vive?
1: Mientras que ya a veces así una horita, rápido se va el tiempo, ¿no? ¿Lo ve, queridos hermanos?
2: Tómense de la mano a ver como hermano.
1: Por eso, queridos hermanos, obren y ayunamos todos. Y obremos, ¿ya?
2: La mano ahí.
1: Y así nos crecemos espiritualmente, mayormente al Papá Dios.
2: ¡Tres, dos!
1: ¿Por qué les digo esto, queridos hermanos? A veces en este mundo...
2: tomadito de la mano.
1: El mundo cosas buenas te ofrece, pero momentáneo. El Papá Dios te ofrece vida eterna. ¿Cuál elegirías, hermano y hermana? Seguramente, pues, ¿no? Elegimos con el espiritual siempre vida eterna. Pero aunque no tenemos ese coraje seguir a Cristo, siempre vamos a elegir, ¿no? En estas bendiciones del temporalmente por acá en la tierra. Pero, queridos hermanos, nosotros somos la luz. Nosotros ya somos la luz, queridos hermanos. Un día que nos bautizamos, aunque no estamos bautizados, un día vamos a la iglesia. Ya somos luz, queridos hermanos. Basta que tú ya vas acá a un casa de oración, ya eres luz. Ya puedes predicar.
2: Para todos los hermanos.
1: ¿Y cómo otro puede predicar? Si recién estoy yendo 2 semanas, 1 semana. O otro se preguntará. Estoy yendo 2 días, 3 días, 4 días, 6 días. Querido hermano, quiero decirte en esta tarde. ¿Cómo puedes predicar al pastor? No puede predicar solo el pastor, solo el diácono de la iglesia, ¿ya? O sea, todos podemos predicar. Si tú vas, hermano, vas 2 sábados, no importa, 4 días a casa de oración, ya eres luz. ¿Y por qué te digo eso? ¿Cómo predicarías? Aún no sabrías, ¿no? Textos de Bíblica. Y queridos hermanos, la predicar es, no es el del pastor nomás. Si tú quieres predicar, predica lo que vas a la iglesia tan temprano, bien lavadito, bien vestidito. Y todo el día estás en casa de oración. Cuando sales, saludos a los hermanos, a tus vecinos, a las vecinas. Y a otro sábado de semana también se viene, ya, ¿qué día congregarás? Ese día te vas tempranito, mirando al casa de Dios. Con eso, ¿qué estás haciendo, querido hermano? Ya estás predicando, querido hermano, querida hermanita. Así queremos a sus hijos. Ya, queridos hermanos, muchas bendiciones. Vamos con esta alabanza, ya.

0: gracias, maravilloso. Aunque no, y mi suegra un poquito está peleando por ese lado, ¿ya? Aunque no salíamos en el aire, creo, queridos hermanos. Mil disculpas, ¿ya, queridos hermanos, ya? Como les contamos, queridos hermanos. Aunque de cerro creo que no, se ha ido por señal, queridos hermanos, ¿ya? Mil disculpas, ¿ya? Nosotros aquí hablando bien, alentando a ustedes, pero de repente nos damos cuenta que no vamos a salir en el aire, ¿ya?
1: Sí, señor.
0: A veces así trabaja el enemigo, pero ¿qué se puede hacer, queridos hermanos? Pero no nos rendimos. Un día hemos ido a casa de oración, queridos hermanos. A veces muchos hemos ido por las... por enfermo, más que todo, ¿no? Con enfermedad. O podría ser por un... oye, a veces con un problema.
1: A Cristo Jesús.
0: Y Dios nos ha buscado sobre esa manera a nosotros. Y nosotros, como nosotros nos humillamos en casa de oración y decimos, Señor, te prometo, te serviré toda la vida, en todos los tiempos. Donde vaya, donde estés, te seguiré tus pasos. Decimos, ¿no ve? Y hoy en día, ¿en dónde estamos, queridos hermanos? A veces muchos hermanos, ¿no? En la pandemia, todo eso, ¿no? La hermana también estaba en esos momentos, ¿no? No había espacio, sí, no había espacio para llamar. Yo también, sobre la pandemia, gracias a esa pandemia también conocí al Dios. Y hasta ahora nunca retorno, queridos hermanos. Sí, no quiero ser más allá. Solo pido a Dios. Queremos sus oraciones también, queridos hermanos, ¿ya? Así nos decía, queridos hermanos. Un día prometimos a nuestro Padre Celestial seguir en su camino.
1: A pesar de
0: fielmente agradeciendo, glorificando al Padre Celestial.
1: 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Levántate en el nombre de Jesús. Así como estuve con Moisés.
0: Aunque en esta tierra, aunque nos pasa cosas, aunque tu bendición el papá ya sabes te quita, seguir adelante, queridos hermanos. El papá Dios tiene un propósito en tu vida y en mi vida. No te lo pierdas. Este sábado, día especial, maravilloso. A partir de las 8 de la mañana, media hasta las 3 de la tarde, en punto. Iglesia El Miervo, siempre está la puerta abierta.
1: Unita más.
0: Ahí les está esperando al pastor Rubén Valdés Flores, ¿ya?
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0: Gira, gira, gira, dando vueltas, vueltas, vueltas, vueltas, vueltas.
1: Vamos danzando.
0: Si viene, cumbre, cumbre, cumbre internacional Perú y Bolivia, mes de octubre.
1: Y esa vuelta, sí, ¿no?
0: El 18, 19, ¿no, queridos hermanos?
1: Gira, gira,
0: ya no falta casi nada, ya.
1: Gira, gira. Vamos más, vamos más.
0: Asambleas de Dios, Perú, Bolivia, cumbre internacional.
1: Dos y tres. Salta.
0: Encontramiento desde Perú, Bolivia, ¿no? En frontera, queridos hermanos.
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0: Queridos hermanos, ¿a quién quieren llamar por WhatsApp, queridos hermanos, en esta tarde? Normal, ya que alabanza, tú quieres elegir, querida hermana, querido hermanito. Estamos para complacerte, maravilloso Jesús.
1: Señor del Perú, Dios lo bendiga siempre.
0: A todos mis amados hermanos de las iglesias bautistas, ¿por dónde están hoy?

0: Un detalle maravilloso, ya cuando son 8 en punto de la noche, maravilloso. En esta tarde, segundo día de la semana, martes. Queridos hermanos, Dios les bendiga, donde vayan, donde estén, siempre escuchando Radio Salvación en 100.5 FM destilada de puro Perú, queridos hermanos. A todos mis amados hermanos, siempre que nos copia. Que nos copia señal, ya, mis hermanos de Sonda Alta, Capazo, Santa Rosa, Mazucruz. Un abrazo a todos mis amados hermanos de Capazo, Santa Rosa, Mazucruz, los parcialidades. Parcial 24 de julio, parcial 24 de julio, parcial Guanacamaya, ¿no? Por ese lado, un abrazo, ¿ya?
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0: A seguir adelante, queridos hermanos. Mis hermanos de Sacuyo, mis hermanos de Totorani, un abrazo. Donde llega Radio Salvación, siempre la mira nuestro Padre Celestial.

0: Mis hermanos de Zona Lago, un abrazo. ¿Por dónde están mis hermanos de... mis hermanos de Rusacani, Gilacatura, Chilcatura, Choquetanca por ese lado, ¿no? Mis hermanos de... Papamaya, Jayujayo. Mis hermanos de... Tunubaya, ¿dónde están? Un abrazo, ¿ya? A ver, decir, queridos hermanos, se preparan para el día de mañana. Creo que mis hermanos de los bautistas, ¿o dónde están? Hay que prepararse, queridos pastores. No hay que trabajar en la iglesia nomás, queridos hermanos. Sobre una emisora podemos trabajar también, queridos hermanos, ¿ya? Sobre una alabanza, tú ya estás trabajando, queridos hermanos, la obra de nuestro Señor Jesús. Si tú haces una salud a tu iglesia, no importa, ya estás trabajando en la obra de nuestro Señor Jesús.
1: Saltando.
0: Y peor que no llamas, escuchas y no llamas. El papá Dios te ha sanado y no das testimonio. Mucho pecado, queridos hermanos, ¿ya? No hay que guardar pecado, no hay que guardar los testimonios, querida hermano, querida hermana.
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0: El papá Dios nos ha sacado sobre una enfermedad. El doctor nos ya no tenías cura, nos decía, ¿no? Y hoy en día el papá Dios nos ha... nos ha sanado a ti, hermana, a ti, hermano. Y ese testimonio, ¿cuánto vas a soltar, queridos hermanos? Para eso estamos ya, queridos hermanos. Solamente en ti. Solamente en ti confiamos al Padre Dios Todopoderoso. Un saludo para mi pastor también. Pastor Calmero, un abrazo. Y a su esposa. Que siempre cada sábado tras sábado llevando, guiando a la iglesia el verbo, queridos hermanos. Mi rey, mi padre.
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0: Solo confío en ti.
1: Vamos. Solo.
0: Gracias, maravilloso, nos vamos.
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0: Pero queridos hermanos, en esta tarde, ya cuando son 8:34, maravilloso. A todos, hermanos y hermanas, hermanas, amigas de Dios. Un abrazo, Iglesia el Verbo, siempre en la vida de nuestros padres celestiales, a todos los comunicantes. A todos los siervos valientes en Cristo Jesús. Así de a todos los diáconos, líderes de la iglesia. Un abrazo, ¿ya? ¿Dónde está mi hermano?
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0: ser. Un abrazo a mi hermano italiano, ¿ya? ¿Dónde ve? ¿Dónde esté? A su esposa. A todos los ministerios. A seguir adelante, queridos hermanos. Ministerio de la Banda, Impacto Celestial, un abrazo. Impacto Celestial, la banda. ¿Cuándo ensayamos, pues, queridos hermanos?
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0: Hay quien ser, queridos hermanos, ¿ya? ¿Cómo? Mañana es, por ejemplo, miércoles, queridos hermanos.

0: gracias maravilloso a todo el ministerio de la banda Impacto Celestial. Un abrazo de aquí, Iglesia del Verbo. A todos mis amados hermanos de los ministerios de la banda, ¿no? Mi Redentor, un abrazo. Embajadores en Cristo, vaya, vaya, un abrazo. Dios que le bendiga siempre en la bajada de la hora, Señor Jesús. Se lo merece así trabajar, ¿no? Queridos hermanos, muchas bendiciones, ¿ya? Así debe la banda poner de Dios, ¿no?
1: Vamos a cantar al Señor. Solo Jesús.
0: Queridos hermanos, ya para el día de viernes, a ver si nos facilita, nos mandas por ese lado, ya los ministerios de la banda, ya. A mi número 947-70-6584 nos envías, ya. Los mensajes textos y así nosotros en la tarde anunciamos, ya. Hay otros bandas que van por acá, ¿no? No sabemos pues sus nombres, queridos hermanos del Ministerio de las Bandas, ¿ya? ¿Por qué unos cuantos bandas nomás anuncia, dirá, no? A todos mis hermanos del Ministerio de la Banda, un abrazo. Anotarse mi número, queridos hermanos, 947-706584. Ya lo repetimos, 947-70-6584, ¿ya?
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0: Nos vamos. Estamos en recta finales de la programación Libertad en Jesús, queridos hermanos.
1: 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Eres una mujer, un varón.
0: Queridos hermanos, en esta tarde comunicados tenemos por ese lado ya día viernes 8 de octubre.
1: 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Y nos gozamos porque hay libertad en la casa de Dios. Vamos.
0: Ah, para este viernes, queridos hermanos, ya.
1: ¿Cómo danza, chicos?
0: La concentración para el día de matrimonio y dedicación de los niños. Será el día en iglesia. Será en iglesia el Verbo, Avenida República 721. Hora de inicio, partir de las 9 de la mañana. Dirigido por Pastor Alanoca Rivera. Ya, un abrazo.
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0: Un abrazo, mi pastor
1: Alanoca
0: Néstor Alanoca Rivera. Ya.

0: cantando siempre para nuestro padre celestial, queridos hermanos. Nos vamos, ya alegres y contentos, felices, queridos hermanos. A ustedes también quiero ver alegres y contentos, felices. Aunque en tu camino llegó la tristeza, pero no lo dejes, queridos hermanos. Aunque yo estaba triste, ¿no? Pero
1: adorando
0: la obra de nuestro Señor, cuando tú confías en Papá Dios, la tristeza se va, queridos hermanos.
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0: porque en el camino del Señor, camino de nuestro Señor Jesús, no es camino de rosa, queridos hermanos. A veces muchas nos equivocamos, ¿no? Hablamos a una hermana. Ellos piensan fácil, ya cuando tú ya estás en la iglesia, a ti ya no te pasa nada, estás alegre nomás, hermano Juan, nos dice. Pero en el camino del Señor Jesús no es camino de rosa, queridos hermanos.

0: Ponga alegre, alegrense pues, queridos hermanos, ¿ya? No hay que estar triste de nada, ¿ya? Y como yo les decía, ¿no? A veces danzando, te alabaré. Y siempre a veces
1: solo los vencedores le cantamos,
0: dice. Por todos lados los enemigos nos atacan, pero nunca nosotros nos rendimos. Seguimos caminando, seguimos batallando, seguimos llamando al programa. Aquí un día venimos, aquí un día no venimos, pero igual, igual seguimos adelante, queridos hermanos, ¿ya? Pero muy pronto el Papá Dios, yo confío en Él, que nos va toda la semana.
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0: Casi como mediodía estoy pidiendo, ¿ya? Ahí sí vamos a contar testimonios. Vamos a testificar, vamos a predicar sobre texto con Biblia. Alabanzas. ¿Quién no quedaría?
1: ¡Hombre! ¿Dónde están los vencedores?
0: Hay que orar, pues, queridos hermanos.
1: Los guerreros. La alabanza dice.
0: Aunque nos pasamos 8 de la noche con 11, ¿no? Ya nos quedamos un poco más, ¿ya?
1: Queremos animar al pastor de la iglesia de la Asamblea de Dios.
0: A la vista nos dirá. Pastor. Que el hermano Juan ya no quiere salir de radio, nos va a decir por ese lado, ¿ya?
1: Pero

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1: Lo valiente levanta su mano.
0: Mis manos te alabaré. Levantando mis manos te adoraré. Gracias, maravilloso. Gracias, gracias, queridos hermanos. Ya. Cuando son 8 de la noche con 16, maravilloso, gracias. Mis queridos hermanos.
1: Díselo.
0: Queridos hermanos, siempre confiando a nuestro Padre Celestial, queridos hermanos. Aunque en tu camino, churusa, jarurusa, estás ahí por el niño chihil kuyak. A mi pejumaja. Sin la que se le quita ni.
1: Díselo.
0: A charquitas gil kuyak. Tatitoja. Mao. Kutbenatza.
1: Una mano arriba, díselo.
0: Anual, era esa kunas por el niño que ja. Más toque 26 están en gil kuyak, ¿ya?
1: Y a su nombre. Gloria a Dios. Y con esta alabanza nos vamos.
0: No está triste, queridos hermanos. Tenemos un Padre Celestial, queridos hermanos.
1: Y con esta alabanza nos vamos.
0: Tenemos a un Dios todopoderoso.
1: La Asamblea de Dios del Perú. Muchas gracias.
0: Querida hermana, ¿sí? Queridos hermanos.
1: Nos vamos a
0: danzar. Hay a veces en la iglesia trabajamos.
1: ¿Cuántos tienen gusto?
0: Hay a veces, querida hermana, estás trabajando en la iglesia. Y a veces piensas.
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0: A veces no te valoran, ¿no? Pero queridos hermanos, sobre mañana, ¿ya? Tú estarías trabajando en una mejor empresa del mundo, queridos hermanos. Así estamos trabajando, ¿ya? A la hermana Nelly que nos ha llamado desde Mañazo, querida hermana. Él siempre nos llama. Él siempre también a sus. A sus hermanos, a sus hermanas. Predica. Siempre ella anuncia textos bíblicos, alabanzas. El Papá Dios. Es decir que está trabajando una empresa, ¿no? El Papá Dios, aunque en esta tierra no tiene muchas bendiciones, pero en allá en el cielo tiene un gran gato y mucha bendición. ¿Cuánto así nosotros queremos trabajar? ¿Y cuánto nosotros queremos ese corona un día frente a nuestro Señor Jesús? Pero hay a veces no trabajaríamos. Hay a veces no importa, en iglesia no me iríamos. Pero hay a veces no trabajaríamos como debe ser. A veces no poníamos empeño. A veces en iglesia iríamos a dormir nomás. Ese lagardón, corona, podríamos recibir, queridos hermanos. Difícil, ¿no, queridos hermanos? Pero nosotros queremos esforzarnos para eso, queridos hermanos. Nosotros queremos que ayunar, orar, velar. ¿Qué significa la palabra velar, queridos hermanos? Queridos hermanos, queremos velar, ya, queridos hermanos. No queremos estar ya. No queremos estar ya. No queremos estar ya. No queremos estar ya. No queremos estar ya. No queremos estar ya. No queremos estar ya. No queremos estar ya. No queremos estar ya. No queremos estar ya. No queremos estar ya. Ay, con hijuñas, queridos hermanos.

0: Σ' Αθήνα, Τσατάρτη, να ρωτάνε ως Μαχίλ Κουλιάκα. Το κίτσο κάνει την τρανσίπη του Ράδιο Σαλμασιόν.
1: Γεια σου.
0: Ράδιο Σαλμασιόν, έχουμε να κάνει και Μαχίλ Κουλιάκα. Για veces no.
1: Por favor, nos vamos
0: lanzando.
1: Tómense de la mano.
0: A un poquito.
1: Como hermanos.
0: No sé cuánto ya nos. Tesorero ni aquí ponemos Pachita ni Gil Gulián. Tanto debes, ¿ya?
1: ¡Muévete!
0: Guiñán, tatito, lo que me guiñán ni Gil Gulián, ¿ya?
1: Sacúdete, vamos.
0: Queridos hermanos, siempre en la voluntad de nuestro Padre Celestial, queridos hermanos, siempre orar y velar, queridos hermanos. Que no caemos en tentación, ¿ya? Por eso yo les pido también, queridos hermanos, todos los locutores de Radio Salvación, necesitamos tus oraciones, queridos hermanos, queridos siervos valientes. Para así nosotros exorcizarnos más allá, llegar más allá.
1: ¡Siga danzando!
0: Aunque a veces nos equivocamos por la palabra, mil disculpas en acá, ¿ya? Pero así trabajamos, ya bueno o malo, trabajamos con la obra de nuestro Señor Jesús, queridos hermanos. A veces, porque nosotros nos gusta, nosotros confiamos. Y el Papá Dios sí nos ayuda, ¿no? No es que nosotros venimos obligados aquí, no, no. Que nosotros también venimos acá a perder nuestro tiempo como una o por lo que nos sobra el tiempo estamos acá, no pues, queridos hermanos, nosotros queremos trabajar a ti, querida hermana. Te hablo con la voluntad de nuestro Padre Celestial. Aquí tú ya no querías ir a la iglesia, ya para eso yo te animo con la voluntad de nuestro Papá Dios. Este sábado no te pierdas. A partir de las 9 de la mañana hasta las 3 de la tarde. Es un ayuno especial aquí en Iglesia El Verbo. Así también, querida hermana, si tú estás en la casa de oración más cerca, puedes llegar también, queridos hermanos. No es que yo te digo nomás que Iglesia El Verbo es lo máximo, es el primero. No, no, no, mucho cuidado, ¿ya? Donde vayas, donde estés, tu casa es más cerquita, el casa de oración, puedes asistir, queridos hermanos. Gira para Cristo, gira. Así, queridos hermanos. Porque oña cabeza ja pasajine, te impune, ¿cómo te empezará a votar, no? Chauta, casa de oración, creo que ya está cayuta aquí, hijo Araktan. Y hasta tu cuerpo grita así ni bata. Tatito ja.
1: ¡Para Cristo!
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0: A ver, con ese lado, una llamada más. A ver, ¿quién se atreve, queridos hermanos? Ya nos quedamos hasta las 9, ya.
1: Siga, vamos.
0: Si es que hay llamada, nos quedamos. Si es que no hay llamada, nos vamos. ¿Ya qué dicen? A ver. A ver, queridos hermanos de la Iglesia Baptista, que vengan captas, pastores. Pastor Legoncio Chiquichaya, hoy están escuchitas seguramente, a toda familia, un abrazo, ¿ya? Pastor Estanislao, ¿no? Que bien carácter, pastor. A toda familia también, cámara que pastor Eliseo. A su esposa, a toda familia, ¿ya? Cámara que pastor Estanislao, cosa runta, tarakta, que bien carácter, pastor Estanislao, un abrazo. Cobra pastor Miguel Mamania pasa, cabindas pastor, querido pastor, trabajo y neo ya. Por una llamada, querido pastor Miguel Mamania pasa, su esposa, un abrazo ya a toda familia.
1: ¡Sáltalo!
0: Así también, pastor, cabindas, a ver, pastor Roberto. Pastor Julio, cabindas, pastor Julio, niños mate. Su esposa, y un abrazo ya. Cobra que pastor Ricardo Lupac, cabindas, cabindas, pastor, ni pone niños mate, ni aquí está, que se venía, cabindas, pamara, janete. Un abrazo ya, su esposo también, mucha bendición. Pastor Vitaliano, mayor una caquisita acá, no, pero chacao, pastor Vitaliano.

0: Queridos pastores, trabajamos para nuestras obras de nuestro Señor. Arunda, Miami, Pisa, queridos pastores, Anifia, número 947-66584. Ya lo repetimos.
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0: 947-66584.

0: misericordia, Señor.
1: Gracias, maravilloso. Ya cuando son 8 de la noche con 26 minutos, queridos hermanos.
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1: 8 de la noche con 26 minutos de la noche.
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1: A todos mis amados hermanos. Que siempre nos copia señal, ya. Me azote, mis hermanos de Acora, Paquín Capitas Gilas, Arun Tapajaractá, ya. Hijos.

Gracias, maravilloso. Ya cuando son 8:29 pesos. Nos vamos con esta alabanza, queridos hermanos, en esta tarde, martes, segundo día de la semana, queridos hermanos. Mañana retornaremos, si Dios nos permite, queridos hermanos.

No podemos alabar al Cristo, queridos hermanos, porque es un Dios, un Padre poderoso, porque nosotros confiamos en ese Padre Celestial, queridos hermanos. Querido hermano, y tú confías.

están, maravillosos, queridos hermanos? Cuando son 8 de la noche con 31, maravilloso Jesús, queridos hermanos, nos vamos. Mañana retornamos con la voluntad de nuestro Dios. Gracias. Gracias, Jesús. Gracias a nuestro Padre Celestial por darnos un día más, estar en su presencia. Bueno, estamos muy agradecidos, queridos hermanos. Gracias a Él inspiramos el aire, son todo eso, queridos hermanos. Gracias a Él también por su bendición. Que el día de hoy cayó la lluvia, ¿no, queridos hermanos? Aquí en la provincia del Collao, ayer, hoy día. Queridos hermanos, hay que agradecer de todos. Nosotros nos toca agradecer a nuestro Padre Celestial. ¿Por qué les digo, queridos hermanos? Porque depende de Él, queridos hermanos, ¿ya? Siempre la voluntad de nuestro Padre Celestial, que nos quiera hacer.

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0: gracias, maravilloso. Ya las horas pasaron, queridos hermanos. Ahí estábamos, ¿no, queridos hermanos? Muchas bendiciones. 90 minutos ya prácticamente acompañando junto a ustedes. Tu hermano Juan Choque Condori, siempre conduciendo la programa Libertad en Jesús. Un abrazo a mis padres, Gregorio Choque Flores, Yalvin Mata y Margarita Condori. A todos mis hermanos, ya. Mis hermanos, todos mis hermanos. Dios los bendiga. Gracias, nos vamos. Maravilloso Jesús. A todos mis amados hermanos también de la comunidad que acá le echó un abrazo. A todos los cuerpos directivos. Nuevo centro poblado, ¿no? Siempre había hermanos que nos copian por ese lado. La iglesia, casa de oración. Cristo viene a seguir adelante, queridos hermanos. Aunque no vengo al campo, pero siempre entre nosotros nos ayudamos con oración, ¿ya? Seguir adelante, al pastor, a tus diáconos, los congregantes, la iglesia Cristo viene de la comunidad que acá le echa tuyo, a seguir adelante, queridos hermanos. Queridas hermanas, muchas bendiciones. Así teme a todos los, mis hermanos, por eso a mi hermano Bichar, a su esposa, ¿ya? Un abrazo, toda familia. Así también a todos mis amados hermanos de la comunidad que acá en el Chatuyo, un abrazo. A seguir adelante, queridos hermanos.
1: Soy hijo de pastor y te hablo como hijo de pastor.
0: Gracias, mis hermanos, también a mis vecinos por ese lado, ¿ya? Dios que les bendiga, que nos copie señal. Gracias, nos vamos. Soy papá Dios, que los bendiga. Siempre, donde vayan, donde estén, mis amados hermanos de zona alta, mis hermanos de zona lago, mis hermanos de la provincia del Collao, zona media, un abrazo. A seguir adelante. Y ya se viene también las elecciones. Hay que apoyar a sus candidatos favoritos. El Dios honra. ¿A quién será? Nosotros podemos decir esto, aquello, pero no.
1: Porque lejos de Dios.
0: Toda la autoridad está puesta de Dios, queridos hermanos.

0: todos mis amados hermanos que han participado en el programa. Mi hermano Nelly, mi hermano Rubén, un abrazo.
1: Todo hijo que
0: los rubeños que les bendiga.
1: Sean felices.
0: Siempre estaremos en oración junto a ustedes. En los ayunos.
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0: Muchas bendiciones. Papá Dios, que los bendiga. Un abrazo.
1: Hasta
0: el siguiente programa. Muchas bendiciones. Amén, queridos hermanos.

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Primeramente tenemos que entregarnos al Señor todo por completo. Como he dicho bien claro, hay mucha gente que está en este lugar y nada ha cambiado. Si estás escuchando un mensaje, una prédica y no eres hacedor, te conviertes, hermano, en el hombre totalmente mal delante de Dios. 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Bueno, pues no saben la palabra de Dios. Pero que tiene acá te yat tan kuna ki te ok hermanos han poch tan wali hach ahucha o Dios ana era katapan. Es el peor error, el peor pecado que estamos cometiendo. Entonces ahora, para poder ser hacedor de la palabra, ¿qué necesitamos? Necesitamos, amados, necesitamos, hermanos, ser unos evangélicos creentes, no convencidos ni llamados, no simpatizantes, hermano. Tenemos que ser escogidos, hermano. Decir: Señor, acá te entrego mi vida, mi alma, mi cuerpo, mi espíritu. Señor, soy tu instrumento. Heme aquí, estoy en tus manos. ¿Cuánto dicen gloria a Dios? Aleluya. Eso es lo que necesita la iglesia. Eso es lo que necesita. Necesitas entregarte al Señor. 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Eso se llama, hermano, el consejo. Eso es el consejo. Ahorita lo que hemos hablado, escúchenme bien, vale más de $50,000 esas palabras. Si tú lo agarras y los guardas, hermano, y lo haces, es como estuvieras con $50,000. Con $50,000, ¿qué harían en este momento? Harían muchas cosas. Hay algunos que cerrarían el banco, algunos se comprarían algunas cosas. Uy, muchas cosas. Eso es lo que tú tienes que hacer. Quizás lo que hemos hablado, no ni siquiera 50 mil, más de $100,000. Y vas a hacer muchas cosas. El problema es, así como yo, así como tú, no somos hacedor de la palabra. Escuchamos bonito. 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Quite más cambio. 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Capungo tsuitamo. ¿Me vas a dejar? ¿De verdad me vas a dejar? No, ¿cómo te

voy a dejar, vámonos. O tal es un sarabaya japuta. No, no, no hay cambio, pues, hermano. Ya que para que llame que su caña, o caña en caso para que mantan tan efecto, hermano. 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Tiene que haber temor. Tiene que uno decir, pero ¿cómo voy a dormir? Señor, perdóname. ¿Por qué estoy durmiendo, Señor? Reprende, anda un ratito a la pila y al baño, mojate con agüita, párate. Sait asim, sarnakam, sartam. Mainin sartayan. Choy sartamay. No, no, hermano, hermano, estás durmiendo y mientes todavía. Es el peor pecado que puedes cometer. Si el sueño te llega, sí, llega el sueño. Pero tienes que, hermano, enfrentar. Entonces, amados, estos son los consejos. Si tú vives en el consejo de Dios, verás la gloria de Dios. 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Bueno, si es Señor. Como hoy atagna y anchima. Como hoy atagta, te caoste, humar munx mau. 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Empecé a lagrimear, empecé a llorar. Decir, Señor, por favor, el camino es angosto. No me sueltes, por favor. No me dejes ni un minuto, Señor. Porque en tus manos, Señor, estoy seguro. Zapalo a tu aquí, vidas cateas y yo. 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Enemigo, hermanos, tukan. Porque enemigo, janeja kam un chokchit. Ay, Señor. ¿Qué vamos a hacer ahora? Mira cómo va a tocar así. Mira, a ver, tomaba, peleaba con su mujer. Ahora, mira, a ver. Ay, no, no, no, no lloras así. No, no, no es así, hermano. ¿Qué es lo que hace, hermano, el enemigo? Dice, ahora, ¿cómo le quito? ¿Cómo paro? ¿Cómo suspendo esto? ¿Qué hago? Maquina, dice Satanás. ¿Cómo detener del camino del Señor? Taquito que te antej. 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Utiliza, hermano, a la esposa, a papá, a mamá, al pastor, a los hermanos. Taquinirupuni. Anite juca que, hermano, trabajutua. Colqueto queta. Satanás, hermano, a toda costa. Ahora, nosotros estamos ahora, pues, hermanos, probados, hermano. Y vos estás llorando en este momento. Ahora, ¿qué voy a hacer? Mira, mira. Entonces, ahora Dios nos aconseja por eso. Ahora, mira lo que dice. Vamos a ponernos todos de pie. 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Acam siwa, Ezequías, capítulo 9, ukata ipina. Versos 6. Mira lo que dice. Porque un niño nos es nacido, hijo nos es dado. ¿Han dicho camisqueja? Porque un niño nos es nacido, hijo nos es dado. Y el principado, dice, y el principado sobre su nombre, y se llamará su nombre, ¿cómo dice, hermano? A ver, más fuerte. ¿Cómo se va a llamar, dice, hermano? Admirable. Después, hermano. A ver, más fuerte. Después, ¿cómo dice, hermano? Consejero. Después, hermano. Dios fuerte. Después, hermano. Padre eterno.
y luego Príncipe de Paz. En Él hemos creído. Consejero, Dios fuerte, Padre eterno, Príncipe de Paz. En Él hemos creído, por eso estamos en este lugar. Y Él en este día quiere agarrarte de tus manos. Él en este día quiere sanarte tu herida. Cierra tus ojos un momento. 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Él va a ser admirable, Él va a ser el consejero. ¿Te recuerdas sus consejos? ¿Cuántas veces Él te ha aconsejado? El problema es que nunca hemos escuchado sus consejos. Padre, tú eres el mejor consejero. Gracias, Señor, por tenerme misericordia de mí. Aquí estoy, dígale, Señor, aquí estoy en tu casa, papá. Es un Dios fuerte, papá. Posiblemente no tengo papá, Señor, en esta tierra. Señor, no tengo mamá, pero tu palabra dice que eres tú, eres el Padre eterno, Señor. Levanta tus manos, dile, Señor, tú eres mi Padre. Tú estarás siempre conmigo, aleluya.

eres mi Dios. Por favor, dile levantando las manos: perdóname, Señor. Perdóname, Padre, de mis pecados, de mis equivocaciones.

tu consejo. Levanta, hermana. Hoy el Señor quiere abrazarte. Hoy el Señor quiere darte el mejor consejo. Dile: Señor, estoy triste. Señor, quita esta tristeza.

Gracias, bendito Dios. 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Aleluya, Señor. Levanta sus manos arriba. Dígale, ¿qué clase de creyente soy? Pregúntale al Señor un momento. 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Aleluya, dígale, Señor. Yo quiero obedecer tus consejos, dígale, aleluya. Quiero obedecer tus consejos, dígale. Y quiero, Señor Dios mío, hacer conforme a tu palabra, Señor. Oh Santo Dios de la gloria, bendito sea tu nombre, Señor. Levanta, levanta tus manos. Alguien puede decir, Señor, perdóname, perdóname, Señor. Reconozco que no soy un buen hombre, Señor, pero quiero ser un buen hombre, papá. Dígale, Señor, reconozco que no soy una buena mujer. Dile, tengo muchos defectos, pero quiero ser una buena mujer. Dile, mira. Oh, Santo, cuando tú estás diciendo yo quiero ser una buena mujer, el Señor está escuchando eso. Está escuchando eso. Y el Señor te va a convertir, hermano, en una pastora, en una buena mamá, en una buena esposa. Aleluya, aleluya.

Háblame, Señor. Háblame, Padre amado. Señor, hoy quiero escuchar tu palabra. Quiero escuchar tu palabra, Señor. Y quiero entender tu palabra, Dios mío. Siga orando, levante su mano muy alto, levante su mano. ¿Qué más quieres decirle al Señor?

Aleluya, Señor. 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Aleluya, Señor. Dios pagar smao tataisama. 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Gracias. Jumao tataya naptista. 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Akalugaran, Señor. Akankasta. 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Señor. Jumarkat ayata. 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Señor, ¿qué tengo que hacer ahora? Quiero escuchar tu palabra, Señor. Quiero escuchar, Señor, tu palabra, Padre amado. Gracias, en el nombre de Jesús. Amén, amén, amén. Aleluya. Dios ardios pagará ñan y amparan a casa. Contásimo cataipiro. Tome asiento los que tienen asiento. Eso. Gracias. Dios los bendiga a todos los obreros que están trabajando, mujeres, hermanos. Dios bendiga bastante, muchas, muchas bendiciones. Que el Señor derrame bendiciones abriendo las ventanas del cielo. Bueno, hay una palabra muy, muy importante. El hombre de Dios, aquel que es temeroso a Dios, aquel que es, hermano, totalmente entregado a Dios, Dios, hermano, sus consejos le van a servir a ese hombre. Kamsaish monta, hermano, una kaukdir chachatej, totalmente arrepienta a su kat. Hucharoja, alto. Hucharoja, nayaj, kaukante, huchata queja, akamundota queja, hiuchtua. Marca contigo, caucantej y atichtan, hermanos. Ayuno, bautizo, taipiro, hermano. Yo renuncio al pecado y muero para qué cosa, dice hermano, para el mundo. Chepachatej, ucatej, utchich, hermano. Acá, Dios san encargo una capa para jamausar, nakani. Aquel que, hermano, todos los días se predica, cada domingo, cada miércoles se predica. Y tan solamente hasta está marcado, ha leído con sus ojos, pero no lo hace. Ese es, hermano, aquel hombre que no teme a Dios. Aquel hombre que tan solamente está por estar en la iglesia. Aquel día cuando Jesús va a venir, hermano, en vano vas a decir: Señor, yo estaba ahí. Yo, a lo menos, Señor, yo te he servido 20 años, Señor. Dios ese día va a decir: ¿sabe cómo, hermano? No te conozco. 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Me dejo entender, hermano, esa oreja es para qué cosa, hermano, para escuchar. Para que pueda funcionar. Ahora vamos a entender por eso. ¿Por qué, hermano, no obedecemos los consejos de Dios? Es porque nosotros, hermano, no nos hemos entregado alma, cuerpo, espíritu. No hemos renunciado al pecado. Por eso no obedecemos los consejos de Dios. Y los consejos, hermano, siempre te van a ayudar. Ahí también ahora, pues, hermano, parece que más hacen caso al a la consejería, hermano, ¿cómo es, hermano? Consejería espiritual, dice hermano. Consejería espiritual. Te has luchado una can con mis tanep, hermano. Chuspanacas, wait, así, el culanac, guaras y sauca. Consejería espiritual, hermano. Nosotros, hermano, tenemos
no un consejero hombre, sino tenemos a quien, hermano, un consejero, que él nunca se va a equivocar, que nunca se va a equivocar, nunca va a fallarnos en darnos una consejería. A su nombre. Un hombre podría equivocarse. Entonces yo no sé si ahora, escúcheme bien, usted necesita, está pensando, está diciendo estas palabras: ¿qué hago? Este mes de diciembre, ¿qué cosa puedo venderme? ¿Qué puedo hacer? No piense, hermano, por favor. Dígale al Señor: Señor, ¿qué voy a hacer? Necesito trabajar, necesito venderme. Señor, ¿por dónde puedo empezar? Señor, un trabajo. ¿Pero en qué voy a trabajar? Señor, es mi vida, mi alma, mi cuerpo, mi espíritu, Señor, te pertenece a ti. Señor, necesito tu consejo. Necesito que tú me hables a través del sueño. Necesito que tú me hables a través de una vida. ¿Cuánto dice gloria a Dios? Aleluya. A su nombre. ¿Quién vive? ¿Quién liberta? Entonces vamos a entender esta palabra del Señor. Y acá podemos entender cuando Dios nos muestra, dice: va a haber un Señor de señores, va a haber un Rey de reyes. Y hermano, dice, él va a nacer y se llamará su nombre. Él va a ser admirable. A su nombre, él va a ser admirable. En ese admirable nosotros hemos creído. Ahora, de ese admirable tenemos que esperar nuestros consejos. Ese admirable, hermano, posiblemente te va a hablar a través de una vida. Puede ser que use a David para darme un consejo. ¿Cuánto dice gloria a Dios? Puede ser que Dios use al pastor Ángel para darte un consejo. Entonces, pídale al Señor. Pídale al Señor. Él es admirable, dice. Él es consejero de verdad, hermano. La Biblia dice así: él es admirable, es consejero. A su nombre. A su nombre. ¿Y qué más dice? Él, ¿cómo había sido, hermano? Él es el mismo Dios. Él es el mismo Dios fuerte. Por eso Dios, Jesucristo dijo: mi Padre, yo somos, ¿cómo dice, hermano? Dos, dice. No, uno solo somos, dice. Él es el mismo. Acá podemos ahora entender: él es el mismo Dios fuerte. No hay otro. Entonces vamos adelante. Y él es el Padre eterno. Y él es el Príncipe de Paz. Ahora escúcheme, míreme a este lado. 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Me dejo entender, ¿no? A ver, acepto que no entiende preta micha. 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Dios ¿cuál es un choquisquisto? ¿Estás aquí, hermano Nak? Amén. 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Dios, hermano, ve todo lo que el hombre hace, hermano. 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
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Pastora de que, hermano, sal último, hermano, predicar aquí, hermano. Ni has, oca, que muy se trabaja en calle orón. Jornal pacha, todo el día dice que Moisés trabajaba. No había quien le ayude. Quizás Moisés, hermano, desconfiaba, pero no, Dios me ha dado pues, a mí, yo tengo que hacer esto. No, pues yo no puedo confiar a él porque a mí me ha dicho Dios. ¿Quién sabe? Moisés, hermano, decía, todo él se metía, dice. 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Naca a su nombre, a su nombre. 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Éxodo sucata de piro. El libro de Éxodo sucata de piro. Eso, ahí está, Éxodo capítulo 18. ¿Ya lo encontraron, amados? ¿Sí? Ayer estaba yo leyendo, hermano, esta palabra y también estuvimos enseñando en programa Fortaleza de Dios. Estaba leyendo esta parte, hermano. A ver, Añumana Carmunapsma. Éxodo capítulo 18. Caucanes todavía, hermanos. A ver, Kamsarax, hermano Naka. Caucanes, hermano Naka, suegro ne japta, hermano. ¿Tienen suegro, hermano? ¿Alguien que tenga suegro, hermano? Levante la mano. A suegro ne, hermano. Suegro jautjiuna y arjumana canste, hermano Naka. A ver, chachanaca, chaguarmina, campano, chachanaca, los varones, hermano, los varones que tienen suegro, levanten la mano. Qué lindo, ¿tienen suegro, hermano? ¿Quieres ser un buen yerno, hermano? La pregunta es eso. A su nombre, ¿quieres ser un buen yerno, hermano? 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Moisés, hermanos, walis suma tu el cataina, istasiri, obediente. 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Moisés, hermano, acá. Haniki, hermanos, Aarón, querido. Suegrito, ¿cómo está? Comantas a consolidita en la hermano, acá. Moisés, hermano, acá. Ya tiene un aptate. Abelit, amcha 7, Ucatay, pero 18, 7. A ver qué dice, hermano. Por eso hay que ser amoroso, cariñoso, bueno. ¿Qué dice, pues, 7, hermano? Y Moisés salió a recibir a su suegro y se inclinó. Camachirita y nace hermano de acá. Con Hamskato querida y nace hermano de acá. Comantaza. Suegro los camachirita y nace Hampataza. Qué lindo, hermano. Humanaca caucane suegro Hampataza. Hermano.
Ni a su papá dan beso, hermano. Los hijos están dando beso, ya son grandes, hermano. ¿Cuánto quisiera darle un beso a mi padre? Me recuerdo yo tengo un papá espiritual. En parte, hermano, se llama, Dios bendiga, todavía vive él. Es Eduardo, se llama él. No Avaroa, sino es otro apellido, hermano. Y yo cuántas veces le abrazo y cuántas veces le lleno de besos, porque siento ese amor grande por él. Entonces, mira qué tremendo, ¿no? Moisés salió a recibir a su suegro y se inclinó y lo besó, y se preguntaron el uno al otro cómo estaban. Vinieron a la tienda, dice, y Moisés contó, igual es un palta así escrita en Nazaret quizá, a su suegro todas las cosas que Jehová había hecho a Faraón y a los egipcios por amor de Israel, y todo el trabajo que había pasado en el camino y cómo les había librado Jehová. Y dice versos 9, Jetro, ¿qué he hecho? Dice, hermano, ¿y sé qué cosa? Se alegró. ¿Han hecho que me escuchísimos hija ya? Jetro, de todo el bien que Jehová había hecho a Israel al haberlo librado de la mano de los egipcios. Empieza ahí bonito. Ahora vamos a ir al 13. A ver, vamos a ir, por favor. Moisés, hermanos, más suma siervo, Dios san siervo, Dios, hermanos, arjayan yatich tan incartan consejo le había dado. Mira lo que dice. Aconteció que el día siguiente, versos 13 dice: aconteció que el día siguiente se sentó Moisés a juzgar al pueblo, y el pueblo estuvo delante de Moisés desde la mañana hasta cuando dice, hasta la tarde. Jornal pacha Moisés ajerna creita y nah. Viendo, ahora dice 14. Suegro hermano Uñjatainai, mira lo que dice: viendo el suegro de Moisés todo lo que él hacía con el pueblo, dijo Kamsatainasa, ¿qué es esto que haces tú con el pueblo? Kunslurta jurnal pachumach Moisés tolkawawa kunaslurta ukatsistiva, ¿por qué te sientas tú solo? Le pregunta, mira lo que dice: zapakist kunatrak atientas janitianaperis utkunarakis chuy. Y todo el pueblo está delante de ti desde la mañana hasta la tarde, le pregunta. Y Moisés dice, ahí está 15, dice: Moisés respondió a su suegro. Moisés, chacha hermanos, taqueo quisitata hermanos, responde y tainao, saraquis jay, caucante arjaya tainao. Porque el pueblo, como dice hermano, viene a mí para consultar de Dios. Cuando tienen asuntos, vienen a mí, yo juzgo entre el uno al otro. Declaro las ordenanzas de Dios y sus leyes. A su nombre, a su nombre. 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Mira lo que dice 17. Entonces el suegro de Moisés le dijo: está súper lo que haces. Han dicho que 17. ¿Qué dice, hermano? Entonces el suegro de Moisés le dijo: ¿qué cosa, hermano? No está bien. No está bien lo que haces. Amados, uno que. Yo me sorprendo bastante, dice el suegro: no está bien lo que estás haciendo, Moisés.
Eso es lo que ahora no queremos nosotros, pues. No, no, no está no está bien lo que estás tocando eso, ese tema. No, cambia ese tema. Pero pastor, ¿cuál voy a tocar? Pues entonces vos tocate, pues. Ese es el peor problema, pues, ahora. Nadie quiere el consejo de Dios. No está bien como estás cantando. No está bien como estás agarrando el micrófono. Pero ¿cómo voy a agarrar así? Siempre se agarra porque hay algunos que agarran así. Y cómo se lo hemos enseñado eso nosotros acá. Hay algunos que agarran así el micrófono, hermano. Alguna vez usted va a ver, no lo hago una crítica, pero alguien tiene que decir, no está bien como estás agarrando el micrófono. Agarra bien. Hay algunos que agarran así. Bueno, no está bien eso. Así tiene que ser. ¿Qué es eso, hermano? Es el consejo. Es consejo. Porque si estoy con la cámara, no puedo yo levantar así. Tengo que bajar. Eso es lo que le estaba diciendo. Ahora, ¿quién quiere hacerles decir, no está bien como estás orando, hermana? Pastor me ha dicho, no oro bien. Don Sata, ¿por qué será así, mi pastor? Nadie quiere hacerse corregir. El consejo viene porque algo quiere Dios contigo. Dios quiere, hermano, verte de pie. Dios, hermano, quiere estar contigo. Dios quiere exaltarte. Dios quiere ponerte, hermano, hermano, a la cabeza. ¿Cuánto dice? Gloria a Dios, aleluya. Dios quiere ponerte por cabeza. Entonces toda corrección vale delante del Señor. Aleluya. Entonces, amados, vamos a entender eso. Puede decir, puede ser que estés haciendo bien, pero no está bien lo que estás haciendo. Entonces, amados, tengamos mucho en cuenta esta palabra. No está bien lo que haces. ¿Y qué le dice, pues, 18? Desfallecerás del todo, tú también, este pueblo que está contigo, porque el trabajo es demasiado pesado para ti. No podrás hacerlo tú solo. 19, ¿qué dice? Oye ahora mi voz. Ahí está la palabra. 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Mira lo que dice: el trabajo es demasiado pesado para ti, no podrás hacerlo tú solo. Ese es el consejo. Dice 19: oye ahora, escúchame ahora mi voz. Yo, ¿qué cosa dice, hermano? Yo te aconsejaré. Ese es el tema, por favor. El consejo de Dios. El suegro Jetro le dice: yo te aconsejaré. Yo te aconsejaré. El Señor hoy nos está diciendo: hijo, hija, yo te aconsejaré. ¿Cuántos estamos dispuestos ahora para escuchar el consejo de Dios? Levante la mano. ¿Estás dispuesto para escuchar el consejo de Dios, hermano, para obedecer? No, no, no, así soy. No, es que si hago así no va a estar bien. No, no, no, si alguien te está diciendo haz así, hazlo así. Escucha el consejo. Escucha el consejo. Y mire lo que dice la palabra del Señor más adelante: yo te aconsejaré y Dios estará contigo. Si tú aceptas el consejo de Dios, Dios siempre estará contigo, conmigo. No escuchamos el consejo, por eso es que nos sentimos solos. No tengo nadie. Nadie me quiere. Nadie me quiere ayudar. Yo solito. No, no, no. Porque no escuchas el consejo de Dios. Si tú escucharías el consejo de Dios, no te sentirías solo. No te sentirías solita. 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Qué tremendo la palabra del Señor. Aleluya, Señor. Eso es la palabra, ese es el consejo. Entonces escucha, recibe el consejo. 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
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No creo que a nadie nos ha dicho papá, pues así, hermano. Ni a los varones, a ver, mira, ya tienes 25 años, ¿qué va a decir la gente? Ya búscate tu mujer. Pues el hijo, papá siempre dice, está bien solito, encontrate, ahorrate. Vamos, hay algunos incluso hemos tenido a los 16, 15 años nuestro parejo. ¿Qué cosa ha sido, pues eso, hermano? ¿Hemos escuchado los consejos, hermano? No hemos escuchado, hermano, los consejos. Tienes que estudiar, hijo. El estudio bueno, ¿cómo se estudia? ¿Eso qué cosa ha sido eso, hermano? Consejo. Y ahora, ¿hemos escuchado, hemos estudiado? ¿No? No, yo voy a trabajar nomás. Muchos no hemos querido estudiar, hermano. Hemos, hermano, por eso. Por esa razón, por no saber escuchar el consejo, hasta este momento estamos pues nosotros, hermano, totalmente en una maldición. Y esto es el y Moisés había escuchado el consejo y había hecho todo había escuchado Moisés. Entonces, amados, ahora yo quiero irme, usted lo va a leer hasta 27 si es posible, por favor. 27 gamawalisum geitata. 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Hermano nekas, ¿ah? Segunda de reyes, o kataipir por tañani, segunda de reyes, capítulo 4. Garzarañane, eso. Aleluya, Señor. 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Imagínese. A ver, imagínate así yancha, hermano, acá. Manunitao. 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Kamachas más. ¿Qué harías, hermano? Llorarías. ¿Te pones, hermano, en este momento, hermano? ¿Te pones a pensar, hermano, que el banco venga y
te diga, no puedes pagarme, entonces bueno, pues tus hijos, entonces me lo llevo. Ya, vamos. Acabarme, hermano, Walwararitaina. Bajamao. Dame una oportunidad, dame una oportunidad, por favor. Esta vez no te voy a fallar. Haré acabarme a Kunzlura y pedir Katainate. Kamashtasicha Kunzlura. O Katao, hermanos, profeta Eliseo, Kataipir Sarataina. Profeta Eliseo, Kataipir Opuritaina Chuy. Profeta Kunzlura. 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Ahora echa cucharañan chalit, añanicha. Ukao, historia. Mira, qué tremendo, ¿no, hermano? Mira lo que dice. Segunda de Reyes, capítulo 4, versos 1. Una mujer de las mujeres de los hijos de los profetas clamó a Eliseo diciendo: tu siervo, mi marido, ha muerto. Y tú sabes que tu siervo era temeroso de Jehová. Ha venido el acreedor, ha venido el que le debo, ese hombre ha venido, está diciendo. ¿Qué cosa dice? Para tomarse dos hijos míos por siervos. Ese era el dolor de esta mujer. Ha venido a tomarlo. Y dice ahora, esta mujer le dijo: ¿qué es esto que puedo hacer? Mira lo que dice dos ahora. Y Eliseo le dijo: ¿qué te haré yo? ¿Qué puedo hacer yo por ti, mujer? Versos 2 sigue hablando. Declárame qué tienes en la casa. ¿Qué tienes en casa? Kunas utktamutana arsum kurhamsianap trisma sanua. Ella dijo: tu sierva ninguna cosa tiene en casa, sino una vasija de aceite. 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Así te jaque utjito. 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Acabarme jane con Loranj Pircante. No podía hacer nada. Estaba desesperado esta mujer. Y este profeta le dice: hermano, ¿qué tienes? Y le responde: nada tengo. Ah, lo que tengo es un poco de aceite nada más. ¿Y qué le dice, pues, hermano? ¿Qué le aconseja ahora, profeta? Eliseo le aconseja estas palabras. Mira lo que dice. Él le dijo: ve y pide para ti vasijas prestadas. Todos tus vecinos, mira, de todos tus vecinos, vasijas, ¿cómo tiene que ser? Dice: con aceite, vacías. Tiene que ser poquito, dice. No tiene que ser pocas, no pocas, tiene que ser harto, lo más que puedas. A su nombre. Ahora esta mujer dice: profeta Eliseo, por ahí no van a querer prestarme. Mire, míreme a este lado, por favor. Eso es lo que no tiene que pasar contigo. Dice: pero por ahí no me van a querer prestar. Por ahí haya salido el vecino, no debe estar en ahí. Por ahí no voy a poder conseguir, profeta Eliseo. Harto siempre, no puede ser poco. Tampoco dijo eso. ¿Me dejo entender, amados? En el consejería tiene que ser obediencia. No es pregunta. No preguntes. Escúcheme, termino ya este mensaje. No preguntes por qué, para qué, pero por ahí, para qué, por ahí nomás. No va a funcionar. No. Profeta le dice: conseguí vasijas vacías, pero no tiene que ser poco, sino tiene que ser harto. Y esta mujer, ¿qué hace, hermano? Hoy día no tengo tiempo, profeta, mañana puede ser. Tampoco dijo eso. Ese es el peor error de nosotros, pues, hermano. Ahora, ese es el peor error. Cuando tú quieres hacerlo. Siempre pones motivos, siempre pones peros. Y así no funciona. Si tú dices amén, si tú dices como un niño, ahorita yo le digo, hermano, disculpe que baje esto. Si le digo, hermano, a un niño, digo: hijito, anda a comprar pancito, con esto vas a cambiar. ¿Qué dice? Pastor, no te rayes así, ¿qué pasa? Pues con esto voy a comprar. No va a querer.
Un niño de 3, 4 años va a decir: ya, pastor, a ir con este flor a cambiar un pan. Quizás en la tienda se van a reír. ¿Me puedes vender pan? Mi pastor me ha dicho que cambie este pan con esto. Por ahí posiblemente la tienda, hermano, va a decir, por sentirse de la baba: ya, ya, hijito, aquí está pan, lo va a traer y va a hacer llegar esa baba pan. ¿Cuánto dicen gloria a Dios? Pero ahora a vos te mandaré con esto. Ven, casita y saraña. No vas a querer. Vas a decir que el pastor loco está aquí, ¿cómo voy a hacer? Entonces, la consejería, el consejo, funciona en qué cosa, hermano,

0: Yo voy a sanar ya que señor, ahora pasado, pues ya no me ha dado 15 minutos a más que el bazar. A ver, hermano, ya. Romanos 8:6. Rápido nomás, busquen. Agilidad bíblica. 8:6, ¿qué dice? A ver,
1: Romanos capítulo 8, versículo 6. ¿Acá se o no? 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Amén.
0: Amén, a su nombre. A ver, castellano, cámses, a ver. A ver, hermanita, ¿tú puedes leer? Hermanita, ¿ves? Nada más que un palja.
2: Amén, en el nombre del Padre, del Hijo y del Amado Espíritu Santo. Romanos capítulo 8.
0: Verso 6.
2: Verso 6. La inclinación de la carne es muerte, pero la inclinación del Espíritu es vida y paz.
0: Amén. Amén. Gloria a Dios. Inclinación, Señor. Es otra versión. Culiacán, Aquilatán, porque el hermano pastor maneja en su celular, que lo maneja de cuatro versiones. Hay una Biblia de cuatro versiones. Versión Reina Valera, versión Reina Valera Temporánea. Dios habla hoy, el otro no sé con azúcar. Y ahí lo acasané al señor. ¿Cuánto estaba por, qué se llama? Por casi 150 salía. Pero en Casani, ¿cuánto había estado? 70 soles. ¿Cómo Dios te provee herramienta? Acá Dios anda una capaja para el cristiano que predica la palabra, es su herramienta, herramienta de trabajo, a su nombre. Hermano, tu Biblia está sin herramienta. Maestra, para que soldado sin arma. Muerte fijo. Y vayas. O que estamos sacando ja. ¿Qué te crea que jajanche taca? Sí. Guañaruque. Cosas del mundo, cosas materiales. Ya que están ojo. Guañaruque a pese. Pero ajay toque tlaquiña. Incha igual esa iglesia que están. ¿Qué estamos haciendo? Vida espiritual. Entonces, ¿eso qué trae? Vida y paz a su nombre. Jesucristo cansas. Yo no doy el paz como el mundo da, sino mi paz es. A ver, hermanos, ¿alguien sabe? Hermano pastor, mi paz es. O alguien me dijo ponerse. Las tu casa. No se anire que ya te cala. Y va a tener que ver que la. Ucar tu cat eña tak, tu eña. Romanos 12:1. Porque igual es marca Dios sanado. Igual es ataque. Igual se pone por cantas y ané. Nosotros tenemos que comer. Las mamás, ¿qué hacen? Mayo y suelga, gilagua, suelga, guaro, al mancaya. Ahuisa pirots mancaye. No comes, por eso estás así chato, desnutrido. Cuidado que te va a agarrar a. ¿Cómo se está? Anemia. Hay anemia. Y nosotros también, muchos cristianos somos anemia en esta iglesia. Estamos soñando. El hermano Eugenio, a ver, en el sueño, que ellos no queremos estar. A veces ni antes están. Pero cansis, a ver, hermano Eugenio, a ver, Aymara, a ver, 12:1.
1: Amén.
0: Camacha, Pajanamao, si se va a sanar.
1: Romanos capítulo 12, versículo 1. 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Amén.
0: Versículo 2 más, hermano. Versículo 2 más.
1: 2 más. Ya para ir en pacha, ¿no? 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
1: amen asu nombre saita señor quiero tener cuidado. Ahí está, un solo texto con su contexto, ya te lo dice todo. Alpachisto. Acá en versículo de los Ancamsis, no os conformes a este ciclo. Hanakamundurham. Y vas a la caja, ya tenemos que estar adelantando. O en acá estudio, jardín, que ya está jardín de 3 años, 4 años, 5 años. ¿Sabes, señor Gawinges?
2: Escuela.
1: 9, 10. 11 años de Cauvinges.
2: Colegio.
1: 16, 17. ¿Dónde está? Ya está buscando a ver qué voy a estudiar. Ay, sí, qué voy a hacer yo cuando voy a ser grande. Kunayas, Nayaj. Y vas a también. ¿Cómo voy a hacer? ¿Qué clase de trabajo? ¿Cómo voy a trabajar? ¿Voy a ser pastor? ¿Voy a tocar instrumento? ¿O si no, Nakun Max Payaja? No sé. Diakunuyacha, Kunayacha. Pero acá en Dios sana capacito, no os conforméis a este ciclo, sino transformaos por medio de la renovación de vuestro entendimiento para que comprobáis cuál es la buena voluntad de Dios. ¡A su nombre! A la voluntad de Dios. Han nayan munañajar, han pastoran munañapar, ni acá, hermano, ni misión munañapar. A la voluntad de Dios. ¿O qué tenemos aquí? ¿Qué es? Agradable y perfecto. Checapa. Dios quiere de nosotros sus hijos rectos. Chacamos y sa. Dios ha sacado una capa de anistosio. Mame en saquetam. ¿Cunata que os está? Para instruir, para corregir. Entonces acá Dios ha dado una capa. Taquenio, hermano, próximo, con tu Biblia, hermano, con tu armamento, con tu herramienta de trabajo. Dios aguarda un año, pero que vas a la caja, ya cañanit material toquet, a no que se ya quis cañane, a jay toquet. Con esa jay toqueja, que vas a jacahuizate. ¿Dónde voy a estar en otro, main jacahuín? En otra vida. Vida de acá mundo en Hactan, Hanchi cuerpo. Con un cuerpo transformado ya no vamos a necesitar vestido, ya no vas a necesitar, como el pastor decía, ¿no? Un terno. Hermanos, vamos a dar gracias al Señor.

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0: Atención a la hora exacta, 5 de la mañana con 57 minutos. 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
0: Amén, Kilat Kuliaka. De madrugada te buscaré. Gloria al Señor Jesús. 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

Mirad cuán bueno y cuán glorioso es habitar los hermanos juntos en armonía. 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

Loredo Santo, Santo, Todopoderoso. Padre nuestro, que estás en los cielos, santificado sea tu nombre, creador de toda carne. Padre Santo, Jehová de ejércitos, varón de guerra, creador de toda carne, tus dos grandes, maravillosos, tus mismas horas testifican la existencia de este Padre Santo. Dios mío, te alaba el sol, la luna, las estrellas, los mares, todos te alaban, papá. Hasta el diablo me arrodilla, tiembla, usted no se lo cree, no se cree nada más. El diablo tiembla, Padre, usted pasando. Nosotros temblamos tus hijos pasando, somos la criatura de usted pasando. Oh Señor Dios, omnipotente, relevenso. Greplemente de gracia tiernas frestas. En esta tierra disfrutamos, vivimos en esta tierra que ornamenta con el agua cero. Si no hay agua, no hay vida, papá. Si no hay agua, no hay vida, pasando. Nadie puede vivir, ni un gusano, ni una planta, solo con agua para vivir, pasando. Igual también el aire, que es importante. Todo ser viviente vivimos con aire. Si no hay aire, no, papá. En tiempo de pandemia, hasta aire se compraba, pasando. Entonces, gratuitamente, el sol que está importante, todas las bendiciones, la helada, importante hasta su debido tiempo por estaciones, el año con todo, estamos en primavera, papá, Dios mío. Te gracias, pasan, guardando tu voluntad, a tus hijos nos das toda la costa, selva, selva, en todo parte del mundo entero, papá. Este al sol nos alumbra en todo el mundo. Antes, cuando era niño, pensaba que cuando atarde el sol se acuesta, decía, no, papá, ahorita en cuántos condiciones está en mediodía, en cuántos condiciones está atardeciendo, papá. No es igual, te tienes todo el mundo, papá, perdón al mundo entero. Ahora te vengo a usted pidiendo perdón. Esta provincia del Coya, perdona, mis bandas. Es papá, es burlas a usted, Padre Santo. Ten piedad, Señor. Me escoge más como bandas. Mira, mi hermano, usted ayer. Partidos políticos, todo Padre Santo. ¿De dónde apareció promesa política? ¿De dónde se apareció? De Cus, en Embrot, es papá sacado, Padre Santo. Sigue ahorita para el diablo, se apodera, papá. Después después de que murió Noé, su yerno o su nieto se ha probado radio, papá, o el diablo Padre Santo. Perdona, Padre Santo, es costumbres antiguas, Padre Santo. Mira cuánta gente está arrastrando. El diablo no permitas pasante. Pon alto con tu voluntad, papá. Te pido para mi espójima. Te ahí está metido comerciantes, gente de plata. Un pobre caso no está ahí más. Un pobre, a usted le está clamando, está pidiendo. Pero uno rico, una persona que tiene plan, dinero, una persona que tiene negocio, tiene casa, todo. Es el que envías, mira, en boca la fiesta, papá. Mundana, pagana, pasando. Perdona con tu tempera, Señor. De toda manera, no pensamos dónde, después de la muerte, dónde, pensamos que somos como un ganado. Una vaca, un chancho, una oveja, una llama, matamos, ahí acaba todo. Pienso, no, Señor Dios, esta tierra, aquí un poquitito vivimos, papá. Allí está la vida, Padre Santo. Nosotros buscamos la salvación, el perdón del pecado, salvar nuestro alma, espíritu. No queremos sufrir eternamente en el agua de fuego, donde el diablo te prepara para el diablo, más ángeles, papá, Dios mío, que nos tenta. Señor, perdona esta idolatría con tu lanta. Perdona, papá. Nosotros somos idolatría. El ídolo no tiene la culpa. El ídolo no nos habla, nos jala. Nosotros, Padre Santo, damos lugar a este ídolo, Padre Santo, Señor mío, papá. Mira, Puno ya está ahorita regresando. Hasta un abogado se ha equivocado, Padre Santo, dando este la exhorta a usted con tu volanta. No trae Dios a Jesús delante de mí. Un delito tan grande. Papá, nos has dicho, hemos leído Efesios capítulo 2, verso 1. Estamos delito, pecado, no estamos muertos en pecado, en delito. ¿Cuál es delito, papá? ¿Cuál es delito, Señor? Que amamos a otro, nos inclinamos a Dios, prende vela, a otro Dios, papá, damos ropa, hay cerveza. Es un delito que hemos cometido. Ten pena, Señor. Perdona la provincia del Collao, departamento. Una mañana hemos hablado de poliglórica. ¿Qué es poliglórica? Bueno, es poliglórica del Perú. Es ética del pueblo, Padre Santo, Señor mío.
aparta puro, papá. Una fiesta grande, mira, papá, el 2 de febrero. Comunidad parcialidad de centros por los distritos, papá, festigan país de perdiazo. Mira cómo sacan tiempo. Seguridad estarán pensando en ser papá. En la octava pasada, ahí está el alcalde prefecto. Ahí está Hugo Metal, pues todo, papá, señor. Son maestros, son muertos. Delante de muertos, abominados, así. Ten pena, señor, perdona, papá. Alcaldes, memes, prefectos, al, perdona, abogados, mitad, policías, papá. A fin que dice, ahí está, para que, para ganar su plata, ¿qué beneficio a usted le hace un profesional? ¿Qué beneficio a usted le hace un profesional, papá, para su Dios, para su estómago, para su bolsillo, está ganando? Pero un creyente, papá, invoca tu nombre. Un creyente, aunque pequeño, aunque insuficiente, pero invócame tu nombre, Padre Santo. No se llama proclamar el Evangelio, pero el Evangelio, papá, por toda la mitad de la provincia del departamento, en Perú entero, mundo entero, Padre Santo. Perdona para los pastores ahora que están frente a tu obra. Perdona a los pastores que invocan tu nombre. Diariamente están llamando. Vamos a ayunar. Vamos, ahora vamos a arrepentirnos. Otsimufan, etsumurlan, Padre Santo, Dios mío. Perdona aquí, papá. Aquí también aceptado. Aceptan con gozo cuando hay enfermos. Aún la han buscado. Te la han sanado. Después de un año, dos años, se van atrás. Llega a la apostasía, Padre Santo. Dios mío, usted no soportas como papá. Es mucha lluvia, mucha lluvia. Mucho sol, mucho calor, decimos, Padre Santo. Usted no soportas, papá. Tu amor, tu paciencia es más que el oro, más que papá, más que un mar. Hasta un mar se puede secar, tu amor es inmenso. En este momento, Señor, perdona. Aquí todo, papá, mis prójimos, todo, papá, abogados mental, para profesional, perdón. Los profesionales no tomen en cuenta de usted, la obviado a usted, Padre Santo, sino a su fama, a su estudio, a su profesión, se avanzan, Padre Santo, Señor. Y no solo que provincia de preparando un Perú, entonces, el mundo de América del Sur, el mundo entero pasa. Te soportas, Padre, por amor a Hortita, tus siervos. Tú dices que proclame el Evangelio, pregúntale el Evangelio, por eso nos dándose el sol, todos quieren. Poco a poco estamos viendo las señales, papá. Como su hijo Jesucristo profetizó, papá, Mateo 24, de que de tres para adelante, papá, todo está aconteciendo, pero no habla de ciencia. El profeta Daniel habló de ciencia, papá. La ciencia avanza bastante, la gente, así yo voy a hacer el arte, también puede, hasta terremoto puede ser, porque la ciencia avanza bastante. Señor, perdón, enfermos, perdón, ancianos, perdón, todo el mundo entero, esto te pido, papá, en nombre de Cristo. Gloria a Dios, gloria a Dios, gloria a Dios. Ahora sí, Señor Jesucristo. Hijo de Altísimo, como dice la Escritura San Juan 3:16. Porque tal manera Dios ama al mundo y ha dado su hijo, para que todo aquel que cree en él más temido se pierda. En este momento te creemos, Papá Cristo. Usted que has pagado el precio. Nosotros ancestrales, papá, nos llevaron pasando al mundano. Nos llevaron, papá, hay tradiciones paganas, hay tradiciones mundanas, nos llevaron, hemos creído esto, Padre Santo. Es que no sabemos tu palabra, papá. Entiende, ignorancia. Se hemos sido engendrados en pecado, nacido en pecado. Usted nos saca de este barranco, de este pantano, con todo hecho, entiende, papá. Mi persona ahí sí, borracho, idolatra, papá. Postrarme, hoy día estaría bailando. Ayer hoy día estaría bailando, dando homenaje a este pedazo de yeso hecho por el hombre, papá. De este pantano, barranco, saca cuánta gente, cuántos otros también han vuelto. Por volver, han muerto también, pues, está ahorita en el infierno. Ahorita desde el diablo está sin sufrir, Padre Santo, Señor. Aquí tus siervos nos damos cuenta. Y si seguimos dando, papá, Dios me lugar a este espíritu en el mundo pagano, Padre Santo. Si a usted la atenta, a usted la ha probado, papá, tres pruebas tan grandes, papá. Estás vencido, papá. Mira, con la comida, con la riqueza y con tentación. Tres pruebas estás pasando, Padre Santo. Estás vencido, nos has hecho vencido a todos tus siervos seguidores, Padre Santo. Dios mío, levantas más fuerza, danos con tu volanta. Mira, pastores están desmayando. Pastores, vamos por, no sé, por que sea por honra o por costumbre, vamos a las iglesias, Padre Santo, y armas por amor. Los pastores son fervientes. La iglesia, y la se movía el Espíritu Santo.
En varias iglesias levanta papá, los hermanos han llevado, ha llevado el paraíso, el abismo pasando, ellos desmayaron pasando, solamente aquí en Tacna está haciendo la rosa yanqui, ha pasado, sigue tapando a tu palabra, papá, lo que ha llevado con eso, me está levantando en Tacna, anexo grupos, papá, su esposo bendice con todo, otros han desmayado pasando, otros han vuelto atrás, papá, les ha parecido un sueño, un cuento, les ha parecido, no, papá, usted, alguien amas, azota, al que ama, exhortas conforme a la pueblo 319. Pasando, este te pido, papá, levanta más y más el evangelio de las iglesias de España. Padre Santo, necesitamos, papá, necesitamos de usted pasar. Claro, usted está dispuesto, no tenemos lugar para nosotros, no estamos lugar a usted pasando, sino que, papá, Dios, no estamos lugar a la gente, a una persona, un pastor, no, papá. El pastor ya, pues, nosotros no somos nadie para santo. Ahora esta mañana, permítanos hablar de las enfermedades eclesiásticas, papá. Es que no va la gente, no van a entender esto, que es enfermedades eclesiásticas para santo, papá. La desnutrición de endrome, papá. Es que no van a entender, pero es importante que usted me diga que hable esto para santo. Una persona sagrada, artista, una persona sagrada, cáncer, una gastritis, mucho. Igual también la iglesia sufre pasando. Cada vez también sufriendo, están vaciándose las iglesias pasando. Cada vez están lejos, papá, mira, unos dos, tres pasando, papá, Dios mío. Antes la iglesia creía bastante. Antes, cuando era joven, me llevamos a diferentes lugares. Ahora ya no puedo, papá, pero sí, todo pueden, que es que me importa cuando fuerza. Vamos a levantar las asambleas del Perú, mira, 83 más, cuántas iglesias, ahora cuántas iglesias están a punto de colapsar. No puedo que ninguna iglesia colapse pasando. Levanta el pastor. Levanta los ancianos, papá. Los patrones son ancianos para esa edad, papá. Marcos Contreras, para levantar más con este tijero, ya no sirve hasta más, hasta anciano. Antonio Jacinto, a todos cuantos, para Francisco Mamarichur. Levanta cuantos, papá, Dios mío. Este anciano ahora nos conde, después de proclamar el evangelio, otros nos conde, este viejo casi no se importa, pero esa gente lo que habla con Jesús. 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
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Acabo de estar en el pie, hermano. Cuando el título está, hermano, las enfermedades eclesiásticas. A ver, título, hermano, mensaje. Las enfermedades eclesiásticas. Cunap, pues, cunap, que es pali, cunap, se orda. 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Entonces, usted se haga las enfermedades eclesiásticas, título del mensaje. A ver, manto, a ver, manto, levanta. O palta, en el primer punto, desnutrición. Segundo, este, síndrome de Eli. Tercero, este, guerra espiritual, o siguiera espiritual. Cuarto, este, coinonitis. Quinto, este, ociositis. Sexto, este, etniquitis. Usunacate, hermano, ¿cierto? Usunacanidad que nace, hermano, que nace. Siete, este, casa sola. Ay, o tal, hay que ir a chosa, ya o te acaban, ya o te escribí, hermano, casa sola, hermano. ¿Cómo es? Usunacatón, y llamante, hermano. Ya. Calta de mente, calta de mente, calta de mente, Marcos 2, 17, a ver, Marcos 2, 17, calta de mente, Marcos 2, 17, iglesias locales, ¿no? Se encuentra en un estado de cosa, estancamiento, ¿cierto?
donde está la falta, en teoría, en práctica, una es falta de manto. Matías ya manto, ok, ya, ya, ya, ya, ya. Marcos, introducción, Marcos, dos dígitos, ya, el mantanaca. Alcanza el Cristo, el mantanaca. Gloria a Dios. Ya está, ¿cierto? Enfermas, eclesiásticas, ya, tatito, y mes, ya, ya, ya, abre más introducción, ya. Marcos, a ver. Marcos capítulo 2, verso 17, en Japón, ya está, pan, manta. A ver, San Marcos capítulo 2, verso 17, que vamos a decir, manta. Aleluya, papá. En el nombre del Padre, el Santo, libre de San Marcos capítulo 2, verso 17. Al oír esto, Jesús les dijo: los sanos no tienen necesidad de médico, sino los enfermos. No he venido a llamar a justos, sino a pecadores. Tatay, entiende, aprieta. 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Gloria a Dios, gracias papá, Dios mío, en paz Santo, amén. 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Los sanos no tienen necesidad de médico, ¿no es cierto? Enciéndonos los enfermos, no hay vine a llamar a justos ni obligadores, mira, cuando caso me chachastan, ma un rey gane matrite, cuando machi un medio gane jugar verdad, chachar, no hermano, ucar sabes hermano, ¿no es cierto? 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Acá doctor médico Jesucristo ni este, ¿no es cierto? Una vez, hoy perdón, ¿no es cierto? Na, tocó, tomó, que el pido, ¿no es cierto? Oh, cobar, ¿no es cierto? 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Hermano, no, y viene a llamar a justos, sino a pecadores. Han hecho capaz de la justicia. 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Ya me digamos, María, alabas a Dios. Y el chacamach, y los locales, camach, el manto, se encuentra en estado de estancamiento. Chica tan germanta, está en gata el germanta. 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Chaca maestabe. ¿Dónde está la falla? ¿En la teoría o en la práctica? Algo que se puede mandar. Cabe falla, ¿quién se pregunta? ¿Dónde está la falla? ¿En la teoría o en la práctica? ¿En qué está alguna que se mandó? Práctica y falsito, práctica, ¿no es cierto? Práctica, ahora, ¿no es cierto? Manto pide más pastor por no valer. No, esto es cierto, esto es cierto, esto es cierto, esto es cierto, esto es cierto, esto es cierto, esto es cierto, esto es cierto, esto es cierto, esto es cierto, esto es cierto, esto es cierto, esto es cierto, esto es cierto, esto es cierto, esto es cierto, esto es cierto, esto es cierto, la destrucción, esto es cierto, esto es la destrucción, ¿cierto? La destrucción, mira. Es la primera enfermedad que aparece, ¿no es cierto? Enseñanza de pobre, mira, calidad. La destrucción. A ver, gata, mi chagrama, gata, es más. Hebreos 5, 11.
Hebreos 5:11, desnutrición, se llama desnutrición. Desnutrición, mancata, alimentación, ¿cierto? Guaco, mira, que me está diciendo, ya por mente, guaco, mancata, tan mal, ¿cierto? Guaco, tirante, su cremanta. Guaco, me está diciendo, no, pues, ¿cómo es? Guaco, libido, tan mancata, ¿cierto? Guaco, mancata, toro, toro, suco, suco, suco, negro, negro, bueno, su bolsa, ¿cierto? Guaco, tirante, su cremanta, guaco, mancata, alimentación, y yo, ¿cómo es? Guaco, mancata, y más cosa, espiritualmente. 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La verdad, catatat, cambio. Adversencia contra la apostilla, si bien, adversencia, apostilla o tirmanto. Pante, ya está, catatat, cambio, leí. Primer punto, que es para la desnutrición. Desnutrición, primer punto, mira. Hebreo 5:11, catatat, cambio. Advertencia contra la apostasía. Buscando propensión también, ¿cierto? Mira, acerca de esto tenemos mucho que decir. Difícil de explicar por cuanto os habéis hecho tardos para huir. Tardos para huir. 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Entonces, hale un caído, me sosa, cuando yo diácono. Diácono, la mamá por diácono, y que es diácono, gustate, manto. Cuando es cierto, yo me sipila acerca de esto, tenemos mucho que decir, ¿no es cierto? Difícil explicar por cuánto os habéis hecho tardos para oír eso. Ahí está en el instructor, hermano. Está en grande, eso siempre cuentas, ahí siempre, tanto, oito, en ancho, como tal, manto. Campaña, o tapta, hermano. Campaña de Garmán, me hizo abrir. Campaña de México, comenta. Vale, guapa, toma, que está. Hermano, Jotak, me cago en San Panamá. 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Sara, cago en este cuento. Y la echamos, sí, oje. Y otro, sí, oje. En Pamay, hermano, ahí le dice, ando, mandario. Y al lado, se manto. ¿Cómo están, hermano? ¿Cómo están, cierto? La banda. Chao, me, espérate, ¿qué pan es? Hebreo 10:25. ¿Qué pan es, hermano? Hebreo 10:25. Cambio, manto. 10:25. Hebreo 10:25, hermano, en Jatar. Mi gata llamante, Hebreo 10:25. Con una secreta, hermano, con una semana. Cátate. ¿Qué puede ser ese hermano? Hebreo, capítulo 10, versículo 4. Primer punto, pantalga, la desnutrición. Jane vale mancata. Tejecta, le suelta la tejecta, hermano, alabanza a Dios. Cátate, cápsime. Hebreo, capítulo 10, versículo 25, mire. En pasan, amén. Hebreo capítulo 10, verso 25. No dejan de congregar como algunos tienen por costumbre, sino exhortándoos. Y tanto más cuando veis que aquel día se acerca. ¿Se mantó? Charmona, Sara. Ay, Sara, que pastor, no te salpaba. Pastor, que pues, ¿cómo tan cierto? Pastor, 10 la mayoría están. ¿Cómo pueden pastores? Y esta postrata, a lo mejor, repite en este manto. Cambias un diablo que se toma el manto. Repite en esa. 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
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maquitrín, cierto, tan cierto. Mafis, tal cual, cierto, mafis, no más, hacer la cosa, tan mafis, tan cierto. Hasta luego, tibán, buquete, o tienes, gulay. Él se conoce, tatita, rabalchita, así, tal lo que tú te acuerdas, para tan mal primer problema, desnutrición. Alech, amanita, ya, apagado, si tú, tan cierto. Algo pastor, mensaje, pensamiento, hombre. Otra pintada más chita, un choque esquilla, pero con que yo te tocina, picha arma, un clor, un pinza hasta un comandimento. 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Chacama ya, hermano, Cristo Bart, en el momento, Lázaro, y estás caigan, María, te está en Ucuan kita cut kata tanya maklan kanjut. 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Cuando te mejor par Tatita, vista ya, mi hija, ¿cierto? Oye, la Biblia que se les mantan, ¿cierto? Marta, afanada, turbada, ¿cierto? María, mejor parte, sale más importante, hermano. Tatita, rococha, manita. O cosa más que su hija, ¿cierto? Janem, no es donde, ¿no? Mal de raquita, caso, maicha, que no pasea tan, ¿cierto? Eso vale, cham, espiritual, cham, hermano, ¿cierto? Cosa más que su hija, mancha, como hermano. A mí me gusta. Alo, ¿qué necesita el manto? Alimento nutritivo. ¿Qué es alimento? Ya ves, estás manjata en alimento nutritivo, hermano, alimento nutritivo. Mira, 1 Timoteo 4:6, manjatas. 1 Timoteo 4:6. 1 Timoteo 4, verso 6. Manjata, ya manta. Alimento nutritivo, alimento nutritivo, alabanza a Dios. Hay que tratarte 1 Timoteo 4:6. Y me metió, capítulo 4, verso 6, mi gato se llama Campstick Manta. Alabanza a Dios, ¿no es cierto? Nutrido, vale, nutrido, bien nutrido. Nagmacas que zapalo, arroscaldo, arroscaldo, mi hermano. Magüen, y está puta, ¿no es cierto? Bueno, arroz un poco de patas campsipilla. Arroz un poco de perdita, chamita, con patas campocorio. Me voy a decir, ¿qué cuenta? Y tirina, hermano, patas con alimento, arroz con alimento, chamanta. Ya un buen macurch que me echan por ejemplo al nutritivo nutritivo que tiene mira un buen ministro de Jesucristo más cual el ministro de Jesucristo te mandan, ¿cierto? Que me echan seis, mira, si esto enseñas a los hermanos serás buen ministro de Jesucristo nutrido, mira, nutrido con las palabras de la fe y de la buena con la doctrina que has seguido, mira, mira, mira, nutrido con las palabras de la fe, tate chama pampe, ¿cierto? Y se está tanto, ¿cómo se llama? No sé, con para entenderte, es que año es igual, está guapi, pastora chica, piati está, pastor, aunque pasa aquí, aunque mayormente pasa aquí, pastor, que pasa aquí para la enseñanza, ¿cierto? No sé, con entenderte, es como, y que está ahí, que pensaste, que tan vaya, ¿cierto? 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
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Ah, yo cua primer punto de palta, primer punto de manto. Entonces, desnutrición. ¿Se acuerdan? Necesita nutrición. No, me llama, necesita alimento, alimentación nutritiva, ¿cierto? Cua nutrición, tatita, rompacato, jatri manto. Nachmacha, pues, magatita manto. Acá es pastor cartel, cacan o tircan, y corita, hermano. Pa, esposa, guabones, antata. 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A mí, hermano, líder de chacu. Que primero pueden decir nutrición. Chacu, balta, guabón que te manto. Acá, pasivo, mira. Síndrome de Eli. Que tienes Eli que más profita, ¿cierto? Más profita, chaporta, ¿cierto? Síndrome Eli, mira. Esta enfermedad aparece cuando los hijos no tienen a Cristo en sus vidas. Jauja, pastor, guabo, asaltante. Cago pastor en tu barito, cago pastor en tu pastor en que va fumó, que está ahí pitpen, cachem, ¿no es cierto? Eli patu chapali, Eli, ¿no es cierto? Eli profeta, Eli ya tipo, ¿no es cierto? Eli con Ana Juan, ahora se sana, ¿no es cierto? Chuga los garros, Ana o matata, uca, Eli pimanto. Mira, Eli era un líder, ¿no es cierto? Del pueblo de Israel. A Eli le faltó corregir a sus hijos. Uca, se los hizo falchito. 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Nanta, que vos, como tal, hermano, me dio tanto, que tu voz, pues, santo, papá, papá, pastor, animchito, cierto, pero, acá, mira, secundaria, promoción, baile, ucar, valor, se va a regar, hermano. En cama, llega, máximo, ucar, en japa, y que es más fácil cristiano, se va un chocotán, pastor, no va a comer, que, ay, ucar, hermanito lindo. A ver, ¿qué está este primer Samuel? Mi hija, ya. Primer Samuel, capítulo 2, verso 33. Mi hija, ya. Eli, vamos a ver qué me ha hecho todo. 31, no, la base de eso. ¿Qué está aquí la cuiquita? Capítulo 2, verso 33, 34. Acá me levanto. La base, acá se me llaman. La idea de esto, acá me llaman. En el nombre del Padre Santo, libro de primer Samuel, capítulo 2, verso 33, mira. El varón de los tuyos que yo no corte de mi altar será para consumir tus ojos, llenar tu alma de dolor, y todos los nacidos en tu casa morirán en la edad de viril. En la edad viril. Este será por señal esto que acontecerá a tus dos hijos, Ofne y Finis, ambos morirán en un día. Me promete el igual de filaya. O van a que estremanto por costumbre. Van a estar por, dígame, que por obligación del padre. Van a estar para allá. Obligación por amor de estar por el manto. Un hat mal camisa del manto. O para que eso es como que me voy a comer. Yo tanto lo que me está llamando. Y que te asustan, que a ni un chacmen. 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

0: víctima, ¿no es cierto? Oiga, tome la cuyequita. Iris Lau decía, por gusto me zapar, anita, no más, más tiempo me zapar, manto. Amén, manto, amoyita, otati, se amé, oiga, tzquian, según de Pedro, 1:9. Según de Pedro, Pedro, Gilas, Pedro, cuando se dice, según de Pedro, 1:9, oiga, oiga, oiga, oiga, manto. Según de Pedro, capítulo 1, verso 9, cuando se dice, manto. Según de Pedro, capítulo 1, verso 9, oiga, oiga, manto, oiga. La camisa sí la pedo, ¿cierto? La pegan al quere, al diri, pero una sanidad, ¿cierto? A ver, segundo Pedro, uno le dijo hasta ti, cambiamiento. En el nombre del Padre Santo, el libro de segundo Pedro, capítulo 1, verso 9. Tratate el manto, la vaca, se pilla el manto, la gloria de Dios. Pero el que no tiene estas cosas tiene la vista muy corta. Es ciego, habiendo olvidado la purificación de sus antiguos pecados. Mira. Echarle un botón, huesito, echarle un botón, intineute. Uy, justo el manto. Uy, justo, ¿cierto? Pero el que no tiene estas cosas tiene la vista muy corta. Y puede dar una idea, uy, char por atajar el manto. Janeta tu verlita importante. Janeta me dice, me dice, ¿verdad? Ixta, otra sala, otra jaula, y otro manto. Natalu como ayor sarzeuge, chibolaski, chigil janasiske, machipisiske, an hermanito. Habiendo olvidado la purificación de sus antiguos pecados, ¿no es cierto? Uca, hermano, cosa, sigue espiritual. Tercer punto, primer punto, se mató, desnutrición. En segundo punto, cosa, síndrome de Eli. Uca, ataque, Eli, en pasito, ¿no es cierto? Tercer punto, sigue espiritual. ¿Cuál es este manto? Necesita un medicamento de colirio, que es Espíritu Santo para vista espiritual. ¿Cuál es colirio, hermano? Espíritu Santo, vista espiritual. Vista espiritual, más visión. Si acá hay visión, estaba en la jayamara, la visión está trabajando, ¿cierto? Acá hay un hermano, acá hay un dictamen, hermano. ¿Cuál falta ya este hermano? Visión, acá hay visión, está en aski, acá hay que haber un mento que hermano. Me han mal sanado su pez, visión, yo requiere hermano. Han hecho más visión, la respuesta que la campaña arsurió. Nos reunimos el pastor, como sea pastor, como sea pastor, ¿ves? Han hecho visión, es un hijo del manto, ¿cierto? Han el manto. Hay que tercer punto, me chata, me ya está, ¿cierto? Cuarto punto, cuarto, me chata, ya que voy a tapar para el cuarto punto, bueno, hermano. Con espalda, enfermo, eclesiásticas. El instrumento, ¿dónde está? Mi cuarto punto, hoy está, ¿cierto? Cuinonitis. Hay que cuinonitis, cuarto punto. ¿Cuál es el cuy de este manto? Ahí el manto, cuarto punto. Cuy, cuy, no, nitis. Esa gran artista de machimanto. Acá, y como suena, ¿cierto? Mira, estate. Cuy, no, nitis. Por iscaí, porque el manto. Cuy, cuy, no, nitis. ¿Cuál es el Es una enfermedad de cáncer en la iglesia local. No quiere más, más otros. ¿No? Falta de amor, ¿cuál es cuál? Amor a falchito. Cuando más enfermo se cáncer, jamás se ve el manto. ¿Qué es eso? ¿Qué es eso? ¿Qué es eso? ¿Qué es eso? ¿Qué es eso? ¿Qué es eso? ¿Qué es eso? ¿Qué es eso? ¿Qué es eso? ¿Qué es eso? ¿Qué es eso? ¿Qué es eso? ¿Qué es eso? ¿Qué es eso? ¿Qué es eso? ¿Qué es eso? ¿Qué es eso? ¿Qué es eso? ¿Qué es eso? ¿Qué No quiere, mira, no quiere autos. Es falta de amor al prójimo. Cuando guajo cuino nitis, mira, cuino nitis, cuenta esa, amor a palchita que masar. Y a ver, asma, Santiago 1:2:1. Santiago, cuino nitis, ani una palista en cama, a que para casa, con la cuino nitis. 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Cáncer a tener el mandunga con la tza. Amona señal falchito, amémonos hermano, de todo corazón, ¿cierto? Mona señal gilata, taquichimampino, mona regus hermanos, tukui son coiwan, chuyabo van y canchis, yo estoy tan chuyabo, yo canto tan chuyabo. Encantaste, Santiago 2, verso 1. Santiago, capítulo 2, verso 1, y en cambio, una señal falchita, y se cancela el manto. cáncer, índice cáncer en el mechoto, curga por caja para el jucón, índice cáncer en el hermano, como hermano. ¿Qué tal está a ti? Animales de otro manto. Personas, ¿cierto? Personas, ¿cierto? ¿Por qué? Porque si en nuestra congregación entra un hombre con anillo de oro y con ropa espléndida, y también entra un pobre con vestido de andragoso, y miráis con agrado al que trae la ropa espléndida, y le dices, siéntate allí tú en buen lugar. Y dices a lo pobre, estate tú allí en pie, o siéntate aquí bajo mi sal. Inténtate. O sea, como tan más pobre, o te más achilita, ¿no es cierto? Ojalá más ya actante. Más mis tíos, por el más malo, por el batón, escucha. Ay, mira, mis tíos, está tan aguado, si guay, ojalá somos taitán, ¿no es cierto? Por ahí, ojalá amor a falchito. Qué diferencia, Lord, tan cierto. Me lo ando por el misterio, creo que todo tan suma. Más pobre este, no chuta y tan. ¿Cómo tan el manto? Capi cáncer a tener manto. ¿Cuándo está en su manto? Cuarto por su espalda. Mira, cuino nitis. ¿Cuándo está en cuino nitis, mi cierto? ¿Cuándo está en cáncer el manto? Dice cáncer el manto. ¿Cierto? ¿Cuándo es nitis? Para evitar que se necesita. Esta enfermedad maligna es tener amor hacia otros. De decir bienvenidos. Chay, que no hay más que espacio cuando más hermano, bienvenido, gato, tata, no es cierto, gato, hermano, otras hermanitos, no es cierto. Hay misterios, igual va a chila, va a tanta gente, hermano, acá, chaval, hermano, cabo, otra, viste, hermano, y se para pitas, un capimón así, hermano. Acá tanto, tuxi, va a estar tuxa, va a chichimón, me mandan tuxi, va a estar, hermano, cabo, han, hermanito. Ucas con ese manto, mire. Mait, mire, pastor, acá va a pasar que manto. Pastor, acá va a chapnar el manto. Col que laico, saljapnar el manto. Col que laico, manto. Ay, ma, istna el manto, mire. Tiempo, istna el manto. Istna el manto. Istna el manto.
1: No le haga caso, vecina. Que la fe no se vende. Ni Dios tiene precio. Tiene razón, vecina.
0: Istna, mire. Ma, pastor, acá va a ir ese manto. Istna el manto. Mira, hermano, está mal. Mapas, tú quieres cubrir, hermano. Mapas, Jorge. Corta la pibicón, Jorge, mi amistad.
2: En nombre de Jesús. Amén.
3: Muchas gracias, pastor. Aquí está su dinero.
2: No me agradezca, hermana. Mire, con esta ofrenda, el milagro de Dios pronto llegará. Y además, recuerde, yo siempre voy a estar a su disposición.
3: Qué bueno que lo menciona, pastor. Justamente pastor, quiero que ore por mi hijo, que en estos días ha estado muy enfermo.
2: Claro que sí, hermana. Pero déjeme decirle que esa ya es otra oración, por lo tanto, es otro dinero. Yo diría que con unos 5,000 pesitos está bien, pero le aseguro una cosa, que su hijo va a ser sanado inmediatamente. Ese milagro va a ser acelerado y hoy mismo va a estar sano.
3: Pastor, pero yo pensaba que me iba a cobrar lo mismo. Ese es mucho dinero.
2: Pero usted sabe que este es mi trabajo, hermana. Yo sobrevivo de la palabra.
0: Ay, pastor,
3: pero, pastor, yo ya le di una ofrenda y usted me está cobrando de más.
2: Pero, hermana, no lo piense de esa manera. Mire, piénselo de esta forma. Entre más grande sea la semilla, más rápido va a llegar el milagro.
4: Usted está muy equivocado, pastor.
2: Disculpe, hermana, pero ¿por qué se mete en pláticas ajenas? No sabe que eso es pecado.
4: Pecado es que usted usa la palabra de Dios solo para quitarle el dinero a sus miembros. Cuando la palabra de Dios es totalmente gratis, usted se está aprovechando de eso.
2: Eso es una mentira, hermana. Y usted le está faltando el respeto a un miembro importante de la iglesia.
4: Ay, pastor, no se haga. Si yo misma escuché cuando usted le estaba pidiendo dinero a la hermana solo para disque acelerar el milagro. Y déjeme decirle algo, usted está jugando con cosas muy sagradas que tarde o temprano las va a terminar pagando.
3: La vecina tiene razón, pastor. Una ofrenda nace del corazón, no cobrando una tarifa.
2: Ay, mire, hermana, yo siento que en esta plática ya se metió el enemigo, así que mejor me voy. Pero le voy a recordar una cosa. Si quiere que su hijo se recupere rápidamente, ya sabe lo que tiene que hacer. Y bueno, ya sabe dónde buscarme. Con permiso.
0: Pastor, me precio y manta. Mil pesos, chihuahua, está, o matiga, mil pesos, pa. Mil 5,000 pesos, paitas, mami, manto. Ucahuale, pachate, manto. Yo, pasta, guita, cámara, gratis, ma por gas, alquite. ¿Cierto? Ma por si, ma, para, ma, sol, ucahuta, manto. Cámara, gratis, mal, ma, pues, viste, si, pe. Ya, pastor, tal, pero, cabras, pastor, 150 será. Cabes curros, no me han curso, oxidamento. Café, ucata y mi gachigota, ucata que uso manticáncer y el manto. Oye, pastor, ya pampa pastor, al lugar limpio trabajo, ni es pampa pastor, ¿cierto? Limpio trabajo, está primero. Amén. Oye, jata, otan y la cuiguita, ¿cierto? Con su manto. Cuando respalda, otan y la cuiguita. Enfermas eclesiásticas. Ahora mantu jata, mira. Primero, cuando hago una desnutrición. Segundo, síndrome de Ili. Tercer punto, seguir espiritual. Cuarto punto, cuinonitis. Cuinonitis, ¿sabes cuánto es? Cáncer, atención, tu manto. Falta amor. Si arma tu jate en el manto, falta tu jate. Tres puntos, falta si arma tu jate en el manto. Y armantos, como que falta otro manto, entonces enfermos, iglesia, te cuentas, o iglesia, o sotaje, el manto. Que yo soy, yo soy, yo soy, yo soy, pastor, como que ainda se marcan, o tu pecho diezmos, pambar, gane, hermano. 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A mí la cuida que está como este tatu en Chibar Gales y la auspicio de hermana Juana Vizcar, a un tatado, familia Flores Vizcar, a un tatu más en cambio, nadie viste, aquí está que vivir acá.
5: Gloria a Dios. Es el que siente el dolor, el sufrimiento, el hambre, la angustia. No es la carne simplemente es una ropa, amigo. Dios mío, por eso le dijo al ladrón en la cruz, ¿qué le dijo Jesús? ¿Le habló a la carne o al espíritu? Esta misma hora estará conmigo en el paraíso. La gente no puede entender esto. Si aquel ladrón murió en la cruz, lo rompieron todas las canillas y se desangró y le enterraron. Y Jesús le está diciendo, esta misma hora estará conmigo en la gloria. Para que entienda que tú somos yo y somos el Espíritu este que está hablando, no es mi carne. Dios mío, por eso cuida, valore su espíritu, amigo. La carne simplemente es una ropa, nada más, mientras vivimos en esta tierra. 8:00 a.m. y hace minutos ya estamos en cadena con diversas radios a nivel nacional y a través de la internet estamos en el mundo entero. Todos los amigos, hermanos, en qué país, nación usted está escuchando aquí, un abrazote, deseándole que le vaya bien. Aparte de lo malo y hágalo bien, amigo. Buenos días, Radio Feliz, a Radio Maranata, a Radio Kerim en el Alto Cuna, a Radio Donde Poder Mirarlos Uno Sur, de Ayacucho Buquio, a Radio Presencia de Radio en Pangosa Tipo, a Radio Fidelio en Ancash, estamos en Huánuco con Radio Salón y a Radio La Poderosa, a Radio Yiré en Cajamarca, a Radio Estudio 22.5, a Yeis, Cerro de Pasco, a Radio Une Chipao. En Tarma estamos con Radio Voz de Vida, La Unión Leticia y Radio Voz Celestial. En los 94.7 estamos en Yocheo, en los 97.6, estamos en Sisipariahuanca, con Radio Salvación en la provincia del Collao y Lava y Puno, con Radio Yirea aquí en Zapayanga, Huancayo. A la vez también estamos con Radio Bendición, Radio Mensajero, Radio Pan de Vida en Ancash, Radio Vida en La Unión, Radio Cristo Vida en Pachitea, Radio Vida en Aucayacu, Radio La Nueva en Progreso y Radio La Voz Cristiana, El Carmen, La Arca y Chulcampa. Bien, listo, estamos para seguir ya deleitando también con lo mejor de la alabanza. A 8 de la mañana, 7 minutos, 8-7.

Avanzando, 8 de la mañana, 13, hoy tenemos ayuno en la Iglesia Clínica Celestial con todos los que trabajamos región Junín, no se olvide. Ay, siervo, ya me tomé el desayuno, usted se va aunque se ha tomado desayuno. Si no, el diablo se ríe de ti y muchas veces le reprendes. Él se ríe, este es mi guagua, este es mi ñoño y él hace lo que yo le digo. Por el diablo, hermano, no tiene que darle acceso en nada. Todos cometemos errores, le tomamos las cosas pequeñas como simples, pero no sabe que ahí está el problema. Por eso gimimos, gritamos, buscando presencia y no hay nada. No hay nada muchas veces, hasta que con pensamiento, no, Dios ya te ha tocado. No, Dios te ha sanado, pero el individuo no ha sanado nada. Dios mío, por eso hay cositas pequeñas que parecen, pero por ahí el diablo toma ventaja, hermano. Sujeta a vuestros pastores. Si no se sujeta al hombre aquí, ¿cómo se sujetará a Dios? Tú dices que te sujeta a Dios, eres mentiroso. Dios mío. Bueno, el almanaquito, vamos al almanaquito, ¿qué nos dice para el día de hoy? Hoy no grita el almanaque, hoy es ayuno en la Iglesia Clínica Celestial con los que todos trabajan en región Junín, así que no se equivoquen, nos dice el almanaquito. Y hoy es el último día de septiembre, hoy se acaba a partir de las 12 de la noche, se acaba septiembre, y a partir de las 12 de la noche ya entra octubre, hermano. Padre mío, mañana ya será primero de octubre. Mamayay, papayay. No nos queda como 90 días y se acaba el año 2026. Santo Dios. Mientras tanto nosotros comentando, dialogando, hermano mío. Dios santo, cómo es la política, es tan asquerosa y sucia, hermano. Ayer escuchaba la presidencia que dice, no, el Congreso, hay algunos otros individuos, la presidenta quiere hacer tal cosa, no quieren dar aprobación, más que todo su oposición que han peleado, no quiere, no que esto, no que el otro, y por eso no puede ya emprender contra la delincuencia. ¿Cómo es, hermano, esta política sucia por este individuo que están ahí? No están por el pueblo, no están por la nación, solo tienen intereses. Y Dios santo, da cólera por rato, hermano. A veces uno dice, ¿por qué no lo cierra el Congreso ya? Ver que este individuo que están ahí para poder solucionar los problemas, dando oposición. Y si las cosas hay que enfrentar los problemas, todos se deben unir. Y que oposicionando, no dejando, ¿cómo es eso? Dios, da cólera por rato, hermano, viendo cómo el Perú se desangra. El comercio se cierra. Hasta el chupetero tiene que pagar cupo. ¡Qué tremendo esto! Nosotros no aprobamos. Hay que unirse, han dicho, hay que unirse para poder pelear, luchar contra esto que está frenando el avance de nuestro pueblo. La economía se va para abajo. ¿Qué empresario va a venir a poder, Dios mío, a este Perú viendo cómo está? Dios santo, poderoso. De momento que se dan cuenta y la gente está viendo esto. Ahora también que tenemos votación ya este domingo. Votas por quien tú quieras. Pero averíguate que hay sinvergüenzas que han estado en muchos cargos y no han hecho nada. Y ahora están lo nuevo, hablando que vamos a hacer esto, que yo soy el caballito de San Martín, y que yo soy el casquito de, no sé, el casco de no sé de quién, Dios mío. Y yo tengo mi perro, el guardián, ahí está puesto el guardián, el perro, Dios mío. Que la PPP de Perú, no sé qué demonio, va abanderándole toda la ciudad y la gente va a pensar, este tiene buena cantidad de gente, no votes por ello, averíguate. Hay tantos sinvergüenzas que están ahí, Dios mío, de nuevamente lanzándose para tomar un cargo y no han hecho nada.
Han tenido muchas veces, han gobernado, han tenido cargo y no han hecho nada. Y vuelta quieren robar. Por eso averíguese, amigo, hermano mío. Estamos enojados ya. Por eso hemos dicho, busque un hombre de Dios, una mujer de Dios, busquemos. Pero que temen a Dios, no que sean de etiqueta cristianos. Hay tantos cristianos también de etiqueta, pastores de etiqueta, por eso no confrontan al pecado. También son cómplices ellos y un día van a dar cuentas a Dios, que permiten que el pecado ahí esté. No lo frenan. Ay, que son más amor que Cristo tienen. Dios santo, ay de nosotros. Por eso hay que levantarse y a Dios quiera hacer cosas grandes, maravillosas. Y el diablo con astucia nos frena. En el pueblo, en la iglesia no avanza, el pueblo está atado por los demonios. Se predica lindo, se habla tanta cosa, pero no abandonan el pecado. Ahí está el problema. Y no van a recibir nada, ni tú, ni yo, ni nadie, si no decidimos renunciar por completo al pecado, rendirnos totalmente a Dios. Y ahí vamos a entender de veramente lo que es el cristianismo. Ahí vamos a entender que de ver el Evangelio es poder de Dios, aleluya. Entonces Dios comenzará a obrar. Vamos con otra alabanza, 8:18 de la mañana.

amigo, el tiempo no perdona. Son ya las 8 de la mañana, 22 minutos. 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Por eso aquí se le incentiva a abandonar lo malo, a dejar lo malo, porque eso es lo que es el fracaso de nuestra vida. Usted debe ser feliz, pero usted está buscando, Dios mío, Dios santo, el dolor, el sufrimiento al cometer errores. Satanás lo quiere engañar a uno. Dios santo, reprende ese demonio, manténgase fiel a su pareja. No está que la gordita, creo, la gordita, no la flaquita, no sus ojitos, ¡ay, qué lindo, guapo! No está en la hermosura, la felicidad no da. ¿Cómo Satanás puede engañar a la gente? Por eso algunos abandonan a su esposo para ir un poquito guapachón, se van pensando que con él va a ser feliz. La hermosura no da la felicidad es la fidelidad. Esa es la felicidad. Te casarás y te irás con otro hombre guapo. Ese hombre también estará con otra mujer. Ahí vas a ver, mujer. Vas a querer volver a tu casa, pero ya será tarde. Hombre, mujer que me está escuchando. Hombre, también ve un poquito a una mujer un poco pintoncita. Y su esposo un poquito ya un poco que ya va a la edad. Y ya ha perdido el cuerpo que tenía antes. Y él está ahí ilusionado. Y se va con esa mujer lo va a traicionar. Vas a ver. Lo que se siembra se cosecha, cabezón. ¿Te crees vivo? Vivo es aquel que no engaña. Vivo es aquel que se mantiene fiel. Es esa persona viva. Persona sabia. Dios mío, ojalá se te abra el entendimiento de ti, mujer y varón. Satanás los está arrastrando a la infidelidad y así robándoles la felicidad. No solo de ellos, de su casa, de sus hijos, de sus parientes, y a todos les quita la felicidad. Satanás, como le quitó a Eva, todo lo arrancó. Le creó a Satanás. No lo crea. Reprenda al diablo, amigo, hermano mío. Manténgase firme en su casa, en su familia. Mujer y hombre, reprenda al diablo cuando viene disfrazado ahí. De gente millonaria, de gente guapa, viene el diablo sin vergüenza a engañar a los cabezones. El sexo no es la felicidad, eso debe estar en tu mente acá, no es la felicidad. El sexo es simplemente un placer, la hermosura también no es la felicidad. La felicidad es la fidelidad. Mantenga fiel a tu esposa, mantiene fiel a Dios. Y Dios estará contigo, llenará tu alma de gozo. Es solo Dios el que hace. Vamos con otra alabanza, 8 de la mañana, 25, amigo, hermano mío. ¿Cómo avanza el tiempo? 8 de la mañana, 25 minutos. ¡Vamos!

tiempo va avanzando, 8 de la mañana, 28 minutos. Tenemos fiesta esta semana hasta el día jueves en Rocha Pariahuanca. Hoy todavía tienes tiempo para ir. Y hasta el día de mañana, hasta la noche en la fiesta, ya el día viernes temprano te está volviendo ya para que estés preparado para ir a las elecciones, para votar por tu candidato preferido. Dios mío, ojalá sea bueno. No esté votando porque lo está abanderando todo Huancayo. No caiga en eso. Averigua quién es ese individuo que ha hecho tanto tiempo, que ha tenido tantos cargos. No le digo vota por él ni por ahí, sino averíguate. Busca un hombre o una mujer que temen a Dios y anden en el camino del Señor. Por más que sea tan feo, pero vota por ese hombre que teme a Dios, mujer que teme a Dios. Bueno, entonces ya en las próximas semanas en Lima hay fiesta en José Gálvez. El pastor Wilson Bravo lo está invitando, o Nelson, o Wilson, es lo mismo. Está invitando para el 10, viernes 10, sábado va a ser matrimonio. Ya se está preparando la Pachamanca para 50.000 almas. Entrada de su cuy, picante de cuy, la entradita, después viene la Pachamanca. Dios mío, con su chichita de jora, hermano, o chichita de moradito, lo que quieras tú vas a pedir ahí. Sábado es matrimonio, así que no se olvides todo en José Galvez. Y el domingo sigue la fiesta. Nosotros tenemos compromiso el sábado aquí, y saben, la nochecita ya nos estamos yendo a Lima también para estar el domingo en esta fiesta de José Galvez en Lima, el pastor Wilson Bravo. Ahí estaremos domingo nosotros gozándonos esa fiesta del Señor. Así que todo Lima y todos los hermanos que quieren ir diferente departamento a la fiesta, todos están invitados. Ahí estarán todos los siervos de Lima. Estarán ahí la directiva nacional, la directiva regional, la directiva central, bueno, en fin, todos ahí, nadie se va a perder la bendición. Así que vamos a la fiesta la próxima semana, 9, 10 y 11 en Lima, José Galvez. En Andahuaylas también se prepara el hermano Jorgito Gutiérrez, toda la iglesia está ayunando, orando y preparando los potajes, ya viendo qué potaje van a hacer para que los que vengan se vayan, hermano mío, con el sabor en su boca, se vuelven a casa. Bueno, es el 23, 24 y 25 de octubre. También tenemos fiesta espiritual en la cooperativa Santa Isabel, los días 10 al 12 de octubre. Mirador, ahí estará la banda evangélica Armonía el Nazareno, Ministerio de Alabanza, Fuego y Poder, el pastor Fortunato Mendoza y el pastor Agudio Carguas están invitando a la fiesta del Señor. Dios mío, y hoy es el ayuno en la Iglesia Clínica Celestial con todos los que trabajamos Región Junín, no se olvida. Tienes que ir, ya me he hecho, no tienes que ir. Acá no le dejan, el diablo ya te hiciste tarde, ya tomaste el desayunito. No, no, métele un puntapié a ese demonio y usted se va a su conferencia. A su ayuno, gloria al Señor, o a su medio ayuno, cuarto ayuno, no sé, pero usted ahí debe estar. Va a ver cómo el diablo, Dios mío, botará humo por la oreja. Dios mío, pero si no vas, él baila su bailas bravo todavía en tu cabeza. Si no vas, el diablo baila su cumbia ahí. Su chichita baila el diablo feliz. Este es mi nene. Métele un puntapié a ese demonio y usted se va a su ayuno. Bueno, vamos con otra alabanza para seguir comentando, dialogando, meditando la palabra. A 8 de la mañana, ya 33 minutos.

mío. Un saludo allá en Lima, un saludazo a nuestra gran familia, hermano Máximo, a su amada esposa, también a Gisela Minaya, Edith Minaya y a Nancy Hidalgo, y a seguir adelante haciendo cosas buenas y cosas positivas para el bien de ustedes mismas, para el bien de su familia, para el bien del pueblo, de la nación. Ustedes nacieron para triunfar. Dios mío, nacieron para ser grande, y eso se logra apartándose de todo lo malo. Dios mío, bendito sea el Cristo de los cielos. Bueno, y vamos a ir meditando ahora sí la palabra del Señor, hermano. El tiempo corre, avanza, y bendito sea el Señor Dios Todopoderoso. La palabra del Señor estamos viendo, hermanos míos. San Juan 14, 21, 23, usted lo lee. El que me ama, mi palabra guardará. Yo le amaré, qué lindo, hermano. Yo le amaré, mi Padre le amará. Pero cuando comienzas a vivir la palabra, no porque tienes un cargo, porque alguno tiene cargo que se lo merece, pero le dieron. O tiene un don, un talento y tanta cosa que Dios le da. Pero Dios dice, guarda mi palabra, es porque me amas y yo te amaré. Si no tienes un cargo, no te preocupa, no tiene un ministerio, no tiene un don, no te preocupa. Preocúpate en guardar la palabra, en cumplir lo que Dios te ordena, lo que está escrito en la Biblia. Y Dios te amará, el Padre te amará, vendrá en ti, hará morada, Dios se glorificará en tu vida. Preocúpate en obedecer fielmente a lo que Dios te ordena. Dios santo, el ayuno que yo escogí, dice el Señor, qué lindo este pasaje, que des pan al hambriento, agua al sediento, al desnudo lo vas a cubrir. Wow, qué lindo. Dios santo poderoso, sino que des de comer al hambriento y al pobre errante albergues en tu casa. Cuando el pastor dice, vamos a recoger una ofrendita para el siervo que nos visita, y el hermanito tacaño, bueno, le daré mis 50 centavitos, siquiera, dice. A ver si usted va a comprar al mercado para hacerse un almorcito, va a un restaurante a comprar su, si quiere, hermanos míos, una agüita de mate. Una agüita de mate te cuesta un sol ahora. Mira, hermano mío, vayas a la tienda a comprar, si quiere un par de calcetín, se va a encontrar con 50 céntimos. Dios mío, vaya a tomarse un desayuno a un restaurante con 50 céntimos. La gente no piensa nada, egoísta, cuando más bien deben apoyar a los siervos que predican, porque el diablo los ataca por ahí. Pablo, ¿cuántas veces dice? ¿Cuántas veces ayuno? No porque presento mi ayuno, sino que el diablo ataca cerrando las puertas. ¿Cuántas veces no dormí en cama, en el campo dormí? Mire, no estamos hablando de cualquier hombre, un hombre que Dios ya coja madre, pero como el diablo lo atacaba en la economía. Dios santo poderoso. Dios mío, Dios mío, Dios mío. Mire lo que dice la Biblia. Pero ese hermano dice que ama a Dios todavía. Ama a Dios, dice. Y primera Juan 4, 7, 8 dice, el que no ama a su hermano, ¿cómo podrá amar a Dios? Wow. Hay gente que dice, yo no tengo nada para dar, pastor, pero sí tiene para malgastar en celulares, tremendo sinvergüenza. El Pro 18, ya está ya, Pro 18, para eso sí tiene dinero. Gloria al Señor. Para el mejor celularcito de la temporada, el Fuego y el Jackson, cosa tanto nombrecito, hermano. Gloria al Señor. Ni puede caminar, hermano, puede porque le pesa tanto y que va arrastrando ese celular, hermano mío. Esto no le gusta a mucha persona.
Hermano, yo tengo internet, dice Dios mío, tengo internet, mega 800, mega 900, para pagarme, hermanos, a eso sí tiene dinero, Dios santo, para ahí, porque ahí en eso va a haber novelitas, pues, ahí va a haber la peliculita mundana, ahí ve, está viviendo mujeres con bikinis, está mirando ahí, con brasieres desnudas. Para eso sí, ¿cómo tiene plata para pagar? Dios mío. Solamente ven esto, también hay viejitas mirando, gloria al Señor, canzoncillo, mirando pechitos peludos ahí que pasan en la televisión. Dios mío, viendo ahí arregladitos, marcaditos, hermano mío, hay que se hacen la barbita ahí, cuánto le cobre, pero ese les gusta mirar, pues. Pero nosotros que somos hijos de Dios, hermano, gloria al Señor Jesucristo, sabemos que primero es el Señor, que las cosas de Dios tienen que ser primero, las cosas de Dios tienen que avanzar. Dios Santo Poderoso, y nosotros no queremos nada de esas cosas, no queremos, gloria al Señor. Porque nosotros amamos a nuestras esposas, aleluya. Las mujeres aman a sus esposos. Aunque se vuelve, hermano, arrugadita como sobaco de elefante. Y la esposa como un camión. Nosotros que amamos a Dios, lo miramos con los ojos de Dios. Lo vemos como muñequita, gloria. Y las mujeres que aman a Dios, lo ven como príncipe, a pesar que ya no tiene cabello. Pero eso es lo que tenemos a Cristo. Lo que tenemos el Espíritu morando en nosotros. Dios Santo Poderoso. El gozo no solo está cuando recibe, sino cuando tú das. Ahí está el gozo. Ahí se siente el gozo cuando das, no solo cuando recibes. Como el Espíritu se alegra, hermanos. Dios se goza en otra manera. Dios se alegra. Por eso sientes en tu interior cuando das. Un gozo dentro de ti. Pero ¿quién es? Es Dios gozándose, alegrándose. Dios Santo Poderoso. Hechos 20:35. Bienaventurado es dar que recibir, dice la Biblia. Lucas 6:38. Dase os dará medida buena, remecida y rebosando se dará nuestro regazo. Porque con la misma medida que medís, se os volverá a medir. Bendito sea el Señor. Primera Juan 4:12. Primera de Juan 4:11. Primera de Juan 4:21. Gloria al Señor. El tiempo corre. Vamos a seguir nosotros deleitando, gozándonos también con la alabanza.

El tiempo corre, 8 de la mañana, 50 minutos. 8 de la mañana, 50 minutos. Dios mío, el cristiano tiene que preocuparse, estar en comunión con Dios. No solo cristianos, sino los pastores, los predicadores, los evangelistas, los ministros. Tienen que estar en todo en comunión con Dios. Porque el predicar no salva. El ganar almas no salva. El levantar congregaciones, 20, 30, 100, 1000, 2000 congregaciones, no salva. Dios mío, el sanar a los enfermos no salva. El levantar a los paralíticos no salva. El liberar a los endemoniados no salva. Tiene que entender que de eso no salva. El que salva es la santidad, la paz y la fidelidad a Dios, habiendo arrepentido, habiendo cambiado por fuera y por dentro. Porque la Biblia dice, el justo con dificultad se salvará. Entienda eso tú y yo. El justo que anduvo fiel, fiel a Dios en todo, y con dificultad se salvará, dice. ¿Y dónde quedará el impío y el pecador? Por eso Jesús dijo, bienaventurados. No dice bienaventurados lo que hacen este, lo que hacen lo otro. No, bienaventurados los limpios de corazón, porque ellos verán a Dios. Y entonces, eso tiene que preocuparse usted. Dios santo, en estar en comunión con su Señor. Hay miles de pastores, predicadores, que Dios mío, robaron a Dios su ofrenda y su diezmo. Hicieron milagros, pero están en el infierno. Pastores metidos en el infierno porque no diezmaron y no ofrendaron. Y no alcanzaron al pobre, al necesitado. Metido en el infierno.

hermano, clamando y pidiendo un minuto de vida, ahora recién para salir, para ahora sí ofrendar, ahora sí diezmar, ahora sí ayudar. Están pidiendo, pero ya no tienen oportunidad. Entiende, si los pastores, predicadores están ahí, que es de los miembros de la iglesia, por causa de robo están metidos en el infierno. Millones y millones de cristianos danzaban en la iglesia, hablaban lengua, pero no diezmaban. Y cuando querían, diezmaban, y cuando no querían. ¿Qué crees que Dios, tú te puedes jugar de Dios? Eso se llama que no temes a Dios. Da testimonio que no temes a Dios. Da testimonio que te burlas de Dios. Mi prédica es dura, pero es verdad. Aquel que da cuando quiere, y Dios mío, es porque se burla de su Creador. ¡Ay de ellos! Piénsalo bien, no puedes fallar. Tu temor está en tu obediencia. Ahí se ve como en San Juan, el que me ama, mi palabra guarda, yo lo amaré. Cumple. No puedes dar cuando quieras, es saca lo que le pertenece, no es tuyo. Dios quiere bendecirte más, pero el diablo te va a meter. No, Dios sabe, Dios conoce. No hagas oído claro al diablo, ponle oído sordo a Satanás. Hague, cumpla con tu ofrenda, tu diezmo fielmente. Escapa del infierno. Millones, por eso Cristo dijo, son pocos los que se salvan, son muchos llamados, miles y millones, millones de llamados, millones de siervos, pero entre ellos son poquitos los que se salvan, y ese poco eres tú. Tú te mereces obedecer. Diga lo que diga el diablo, obedezca tú. Jesús le dijo al fariseo, y de tanta gente que estaba ahí, si vuestra justicia no fuera mejor que el fariseo, usted no entra al cielo. Los fariseos, ¿qué cosa hacían? Para algunos que dicen, no, en el Nuevo Testamento no hay donde se diezma. Y Jesús toma, y en Lucas 18:1 dice, el fariseo puesto de pies, yo ayuno 2 veces por semana, doy mi diezmo fielmente, doy mi ofrenda fielmente. Y Jesús diciendo, si tu justicia no es mejor que ese fariseo, tú vas para el infierno, aunque eres pastor, aunque eres predicador, aunque haces milagro, aunque levantas muerto, vas para el infierno. Y los miembros de las iglesias también, los ávaros, de tu diezmo, de tu ofrenda, ayuda a los predicadores, apoya a los pastores que predican la palabra, ponte también ahí. Y Dios quiere glorificarse en nuestro pueblo, nuestra nación y el mundo. Satanás está obstaculizando. No te pongas de parte de Satanás. Tengo que irme, nos vamos de acá a la conferencia nosotros. Si Dios quiere, mañana estaremos regresando a la misma hora. Solo deseo que pase un buen día y Dios lo bendiga.

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Son las 9:38.

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1: ¿Se irá acaso el Espíritu Santo en el rapto de la iglesia o será que Él se queda aquí en la gran tribulación? La Biblia enseña acerca de un evento glorioso conocido como el arrebatamiento de la iglesia, en el cual Cristo vendrá en las nubes y llevará a su iglesia al cielo para celebrar la cena de las bodas del Cordero por 7 años, mientras que en la tierra se manifestará el anticristo. No obstante, hay un misterio profundo que es difícil de descifrar y es qué sucederá con la persona del Espíritu Santo si ésta se va con la iglesia en el rapto o si se queda en la tierra para ayudar a los judíos que se conviertan. Hoy veremos en este video algunos argumentos de ambas posiciones escatológicas y al final les daré mi opinión sobre lo que yo creo que es la verdad del asunto. Ya comenzamos. ¿Qué tal? Dios te bendiga mucho. Mi nombre es Asier Rodríguez y esto es ¿Qué dice la Biblia? 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Bien, algo que tenemos que tener muy claro antes de responder a la pregunta que nos ocupa hoy es que en el Antiguo Testamento el Espíritu Santo sí se manifestaba en la tierra en distintas ocasiones, pero era de manera, digamos que intermitente, ya que su ministerio no estaba establecido aún en la tierra. En distintos pasajes del Antiguo Testamento vemos al Espíritu Santo obrando, como por ejemplo cuando dice Génesis 1:2 que la tierra estaba desordenada y vacía y las tinieblas estaban sobre la faz del abismo, pero dice también que el Espíritu de Dios se movía sobre la faz de las aguas. Ahí vemos el Espíritu Santo de Dios obrando en la tierra. También vemos a los jueces, profetas y reyes como de repente venía sobre ellos el Espíritu Santo para usarlos y hablar profecías y recibir poder para actuar con unción y autoridad. De ejemplo de esto fueron hombres como Sansón, Saúl, David, Isaías, entre otros. Ahora bien, aunque el Espíritu Santo se manifestaba en la tierra porque Él es omnipresente, aún así la sede de su ministerio, digamos que su embajada, no se había establecido totalmente aquí en la tierra porque aún no era el tiempo. Pero cuando Jesús se iba al cielo, prometió diciendo que enviaría a otro consolador para que estuviera con la iglesia. Y fue así como en el día de Pentecostés vino con gran poder la persona del Espíritu Santo, aleluya, para establecer su ministerio en la iglesia, en la tierra, y así capacitar a la iglesia con poder, unción y autoridad para que ésta pudiera ejercer la gran comisión de evangelizar a todo el mundo. En Pentecostés lo que sucedió fue que el Espíritu Santo estableció la sede o embajada de su ministerio aquí en la tierra, pero no significa para nada que Él no estuviera en la tierra desde antes, porque como ya expliqué, Él es omnipresente. Y hago esta aclaración primero para hacer diferencia entre la omnipresencia del Espíritu Santo y la llegada de su ministerio en la tierra, que fue lo que sucedió en el día de Pentecostés. Ahora bien, respondiendo ya a la pregunta de hoy, yo sí creo que el ministerio o sede del Espíritu Santo se va con la iglesia en el rapto, y note que hablo del ministerio del Espíritu Santo porque creo también que indirectamente el Espíritu Santo cumplirá cierto papel importante para que los judíos se salven. Lo que me refiero es que el ministerio del Espíritu Santo, el cual comenzó en Pentecostés, se va para el cielo con la iglesia, pero a la vez, debido a que el Espíritu Santo es omnipresente, seguirá haciendo cierta labor para salvar a los judíos que se convertirán durante la gran tribulación. Permíteme primero explicarle por qué decimos que el Espíritu Santo se va en el rapto, para luego explicarle también por qué decimos que aún así Él será vital para el trato con los judíos. Primero que todo, en el cielo vamos a celebrar las bodas del Cordero durante 7 años y es impensable que el Espíritu Santo se pierda semejante celebración, ¿no le parece? El Espíritu Santo vino para estar con la iglesia y el tiempo de la iglesia termina en el rapto. Después de esto, lo que hay es un trato de Dios con los judíos, para lo cual, como veremos a continuación, sí será vital que el Espíritu Santo obre en ellos, pero el Espíritu fue dado a la iglesia y se va con la iglesia. La gran tribulación es el cumplimiento de la última semana de Daniel, pero el tiempo de la iglesia termina en el arrebatamiento. Otro detalle es que Apocalipsis 22:17 dice así: y el Espíritu y la esposa dicen ven. En este pasaje vemos que el Espíritu Santo anhela tanto como la iglesia que Cristo venga por nosotros, y yo creo que Él participará activamente con la iglesia en ese evento glorioso. En segundo lugar, 2 Tesalonicenses 2:7 dice, hablando de la manifestación del anticristo, que ya está en acción el misterio de la iniquidad, solo que hay quien al presente lo detiene hasta que él a su vez sea quitado de en medio. Muchos se han preguntado acerca de quién será ese que detiene el surgimiento del anticristo. Algunos dicen que puede referirse a la iglesia y otros que se está refiriendo al Espíritu Santo. Pero yo creo que evidentemente es el ministerio del Espíritu Santo lo que detiene al anticristo. Y además, el Espíritu Santo está en la iglesia y no es independiente a ella. La Biblia enseña que el Espíritu Santo es quien bautiza al creyente en el cuerpo de Cristo. Ahora, si el Espíritu Santo, digamos que se queda para la gran tribulación, y también ungirá con poder a los que se queden en la gran tribulación, entonces, ¿qué diferencia habría entre los que se fueron y los que se quedaron? ¿Qué tipo de disminución de poder habría entonces para que sí se pudiera revelar o manifestar al anticristo? Si el pasaje dice que hay alguien hablando en singular que detiene, que tiene tanto poder que evita que se manifieste el anticristo, ese tiene que ser el ministerio del Espíritu Santo en la tierra. Y la tercera y última razón por la cual creo que el ministerio del Espíritu Santo para esta dispensación de la gracia termina en el arrebatamiento de la iglesia es por la historia de Abraham, Isaac y Eliezer. Permíteme explicarle. Génesis 24 cuenta la historia de cuando Abraham quiso buscarle esposa para su hijo Isaac y envió a su criado Eliezer a buscarle lejos una doncella. La palabra enseña que Dios guió a este hombre para encontrar a Rebeca, quien estuvo dispuesta a viajar y casarse entonces con Isaac, por lo que Eliezer esperó que ésta se preparara y adornara, y entonces la llevó en un largo viaje hacia donde estaba Isaac para que así se casaran. Abraham representa a Dios Padre, Isaac representa a Cristo, y Eliezer representa al Espíritu Santo, quien está en la tierra preparando a la novia, santificándola y vistiéndola espiritualmente para la boda que pronto acontecerá. Y así como Eliezer fue quien llevó a la novia al lugar de las bodas, así también será el Espíritu Santo quien levantará la iglesia al cielo, y es por eso que él anhela ese encuentro precioso en el cual le entregará al Hijo una novia pura, santa y sin mancha. Por esto, mis amados hermanos, creo que el ministerio del Espíritu Santo, de acuerdo a la finalidad con que vino a partir de Pentecostés, sí se va en el rapto, pero también creo que como Él es omnipresente, será vital para mover el corazón de los judíos a volverse a Dios. No podemos pensar que porque el Espíritu Santo se vaya ministerialmente al cielo, que ya no estará en la tierra, porque Él es omnipresente. Permíteme explicarle más profundamente este punto. Cuando sucede el arrebatamiento de la iglesia, se terminará el tiempo de los gentiles y entonces se habrá completado la plenitud de los gentiles, como lo llamó Pablo en Romanos 11, que ha acontecido Israel endurecimiento en parte hasta que haya entrado la plenitud de los gentiles, y entonces todo Israel será salvo. Cuando la iglesia sea arrebatada, entonces comenzará la última semana de Daniel, en la cual Dios tocará el corazón de los judíos para que se den cuenta de que han sido engañados y crean así en Cristo Jesús. Cabe decir que la gran tribulación no es una extensión de la gracia de Dios sobre los gentiles, sino que es un trato de Dios solo con los judíos. Los gentiles que no hayan creído en el tiempo de la gracia recibirán, como dice Pablo, un poder engañoso por cuanto no recibieron el amor de la verdad para ser salvos. no es un tiempo de gracia para ellos. También dice Apocalipsis 9:20 que los hombres impíos no se arrepentirán en la gran tribulación, porque el tiempo de gracia es ahora que la iglesia está en la tierra, pero en la gran tribulación sus corazones se endurecerán como un juicio de Dios por no haber ellos aceptado la salvación mientras la puerta estaba abierta. Cuando se cierre esta puerta de gracia, ya no habrá más oportunidad para los impíos, así como en el arca Dios cerró la puerta del arca. Y seguramente ya te estés preguntando, ¿y qué sucederá con los cristianos fríos que se queden en el rapto, como explicamos en un video anterior? Lo más probable es que tendrán una oportunidad de salvarse creyendo en el mismo Cristo que desde antes ya habían creído, pero respecto al cual su fe se había debilitado. Ellos serán perseguidos y muertos a manos del anticristo y son conocidos en Apocalipsis como los mártires de la gran tribulación. Estos cristianos tendrán que dar su vida por Cristo, pero obviamente ya ellos eran salvos desde antes, pero estaban, digamos que fríos en sus vidas espirituales, sin aceite en sus lámparas. Pero el trato de Dios en la gran tribulación es principalmente para los judíos, para con los judíos, y para salvarles así, como dice la Biblia, al remanente de Israel. Y es ahí, mi estimado hermano, donde el Espíritu Santo juega un papel fundamental, porque para que esos judíos crean en Jesús es necesario que el Espíritu Santo les toque sus corazones. Ezequiel 11:19 profetiza así: y les daré un corazón y un espíritu nuevo pondré dentro de ellos, y quitaré el corazón de piedra de en medio de su carne y les daré un corazón de carne. Esto, mi estimado hermano, solo puede suceder si el Espíritu Santo les convence para que se vuelvan a Dios. Por esto creo firmemente que el Espíritu Santo termina su obra para con los gentiles en el arrebatamiento de la iglesia y la sede de su ministerio sube de regreso al cielo, pero también obrará en los judíos para que sean salvos y reconozcan a Jesús. Espero que esta respuesta haya sido de bendición para tu vida, pero permítame terminar este video con esta palabra de exhortación. Anhelemos y busquemos la presencia del Espíritu Santo, mi amado hermano. La Biblia dice que Él, el Espíritu Santo, nos anhela celosamente. No vivas tu vida alejado de Él. No hagas cosas que contristen, hagas cosas que contristen al Espíritu Santo de Dios. Ámalo, disfruta de su compañía y pídele todas las fuerzas y el poder para agradar al Padre, porque para esto Él fue dado a nosotros, para consolarnos, santificarnos y para prepararnos para el encuentro con nuestro amado, nuestro esposo amado Jesucristo. Y el mismo Espíritu Santo de Dios nos levantará muy pronto. Sí, la iglesia será levantada al cielo dentro de muy poco tiempo. Maranata, Cristo viene pronto. Me gustaría que me dejes abajo tu opinión sobre este tema tan interesante y que aportes también con tus argumentos, claro que sí, a este video. 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Así que un fuerte abrazo y les voy a dejar aquí un par de videos muy buenos que sé que les va a bendecir, que tienen que ver con este tema. Un fuerte abrazo, Dios te bendiga, nos vemos en el siguiente video, Dios mediante. Y recuerden, este fin de semana estaré en San Diego, California, compartiendo la palabra de Dios ahí en Instagram.
2: 10:16.
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3: Son las 10:16.
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0: 10:30.
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0: Son las 11:25.
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2: En estos momentos, quizás te debes sentir sucio. Habrás pecado y quizás te sientas avergonzado. Ciertamente, el pecado nos aleja de la presencia de Dios. Pero hay algo que nos acerca a Él, y eso se llama arrepentimiento. Si tú te arrepientes de corazón,
3: 11:26.
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mira cuán bueno y cuán glorioso es habitar los hermanos juntos en armonía. Salmos 133:1.

0: ¡Ya pues, hijito!
1: Buenas tardes, compadre. Buenas tardes, ¿cómo está, compadre? José, ¿cómo está, compadre? ¿Cómo está? Ya, déjenme saludar, compadres. Mira, escúchame a mí, ahorita estoy enojado yo. De la vida,
2: pero tranquilícese,
1: Dios, que el Jesús que ha morido por nuestros pecados, que tanto así anda contando a la gente. ¡Vas a matarle!
2: ¡No, compadre! ¡Vas a matarle! ¡Compadre!
1: ¡Mira ya! ¡Ustedes tienen compasión de él!
3: ¡Un buen susto!
1: ¡Vamos a encontrarle otra vez!
4: ¡Un susto está bien!
1: ¡Un susto! ¡Por eso, compadre!

0: Oye, espérate, ¿dónde te vas? Espérate un rato.
1: ¿Estás bravo?
0: Oye, escucho rumores que tú también te vas con los evangelistas.
1: No, yo no quiero seguir a los hombres, tampoco religiones. Quiero seguir a...
0: Pero mira, yo te digo una cosa. Los evangelistas también viven robando. Ellos también se equivocan. ¿Y por qué te quieres ir con ellos?
1: Yo quiero hacer algo diferente que ellos.
0: Está bien, ándate con los evangelistas. Traicionaste al grupo. Pero cuídate, no sabes lo que te va a pasar.

0: Hola, ¿cómo estás?
1: Compadre, Dios te bendiga. Dios te bendiga, dice.
0: Sí.
1: ¿Y Dios cómo te... me bendiga Dios?
0: Yo vengo una noticia buena.
1: ¿Qué es esto? Déjame ver, déjame ver.
0: Es una Biblia, es la palabra de Dios, donde palabra nos Dios. Enseña que nosotros debemos amar solamente a Él.
1: Yo no necesito de tu Cristo, yo tengo todo en este mundo.
0: Pero algo te falta.
1: A mí no me
0: hicimos
1: falta nada.
0: Cosas en el mundo.
1: ¿Qué le hiciste al Kleber?
0: Eso,
1: ¿qué le hiciste? Acuérdate.
0: No quiere nuestro Dios. Quiere que nosotros seamos transformados.
1: ¿Te acuerdas de la amenaza que te hice? Ya no
0: sí,
1: quiero que me moleste.
0: Todo fue.
1: Ya no quiero que me molestes más.
0: Todo fue sí. Pasado. Ya de aquí ahora para adelante tenemos que amar a Cristo.
1: Ahora te voy a
0: tenemos
1: matar.
0: Que vivir.
1: Ahora te voy a matar. Ahora no
0: tenemos
1: te salvas.
0: Tenemos que vivir.
1: Ahora quiero
0: en
1: ver
0: el si camino
1: tu,
0: del
1: si
0: Señor.
1: Si Cristo viene a salvarte, estamos a solas. Ahora te voy a ver.
0: Sí, pero Dios te quiere amar a ti. Dios te ama.
1: Ahora si no te salvas, dime dónde está, que te venga a salvar. Ahora si no te salvas, dime dónde está, que te venga a salvar. ¡Te vas a morir! ¿Dónde está tu Cristo que no llega?
2: La radio te informa la hora, 13 en punto.

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1: Es la 1:12.

0: muchas bendiciones, les quiero mucho.
1: Es la 1:45.
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1: Estimado hermano, me da mucho dolor saber que hay cristianos que van a la iglesia para buscar una palabra de Dios y regresan a sus hogares vacíos porque el sermón careció de palabra sólida y cristocéntrica. Si te ha sucedido eso alguna vez, déjame saber abajo en los comentarios. Hay una triste carencia en muchos púlpitos cristianos hoy en día, y es el poco énfasis en la persona y obra de Cristo. Al encender los canales de televisión cristianos, ver prédicas en internet o escuchar la radio cristiana evangélica, nos damos cuenta de que muchos predicadores han dejado el mensaje cristocéntrico para dar sermones llenos de humanismo y emocionalismo. Muchos de esos mensajes se basan en cómo desarrollarse más en la vida, cómo emprender más negocios y cómo prosperar más. Narran sus mejores anécdotas, sus más divertidos chistes y su mejor psicología para que la gente se sienta entusiasmada y animada. Y por supuesto que todo predicador tiene que motivar y animar al pueblo. Claro que hay que dar mensajes que la iglesia pueda aplicar en el día a día. Obviamente también hay que predicar con gracia y dinamismo para que no se aburran los oyentes, pero si no se predicó de Cristo, los hermanos se van a su casa vacíos. Si les hablamos únicamente de cosas humanas y naturales y no les predicamos acerca de Jesús, su espíritu se queda sin provecho. Hay predicadores que se pasan todo el mensaje dando testimonios de su vida, haciendo historias y relatando chistes, por lo que hacen del servicio un club social de charla. Cuando la gente está desesperada por una palabra del cielo que llene el vacío que trae. La Biblia dice que Dios, habiendo hablado muchas veces y de muchas maneras en otro tiempo a los padres por los profetas, en estos posteros días nos ha hablado por el Hijo, a quien constituyó heredero de todo. Estimado hermano, Jesús es el centro del mensaje general de la Biblia y del cristianismo. Es necesario que en nuestros púlpitos el tema principal sea Cristo. Es vital que al abrir las Biblias desde los lugares de enseñanza escudriñemos profundamente la palabra para compartir el mensaje que cambia los corazones. Pablo le dijo a la iglesia en Corinto: así que hermanos, cuando fui a vosotros para anunciaros el testimonio de Dios, no fui con excelencia de palabra o de sabiduría, pues me propuse no saber entre vosotros cosa alguna, sino a Jesucristo y a este crucificado. Pablo renunció a predicar palabras sabias de hombre que emocionaran a la gente. Él se enfocó en predicar únicamente a Cristo. También Pedro en Pentecostés, por ejemplo, lo que predicó fue acerca de Cristo y su sacrificio en la cruz. Cuando se presentó en casa de Cornelio, su mensaje estuvo saturado de la obra de Cristo en la cruz. La iglesia primitiva lo que predicaba era Cristo. Dice en la Biblia que todos los días en el templo y por las casas no cesaban de predicar y enseñar a Jesucristo. De hecho, por eso se le llamó cristianos a los discípulos por primera vez en Antioquía. ¿Por qué? Porque su mensaje era Cristo. Al estudiar en el Nuevo Testamento los sermones de los apóstoles y primeros cristianos, vemos que trataban totalmente de la persona de Cristo y su obra en la cruz. Fue así como el crecimiento comenzó. Hoy se buscan muchas estrategias y mensajes diluidos con el emocionalismo para enamorar a la gente con palabras que les guste y así llenar las iglesias. Pero la Biblia nos demuestra que los mensajes que verdaderamente cambiaron las vidas y ocasionaron un avivamiento fueron aquellos basados en la necesidad del arrepentimiento del hombre y en la provisión de Dios para sus pecados a través de Jesucristo. Hay un secreto poderoso, y es que una de las mayores misiones del Espíritu Santo aquí en la tierra es exaltar a Cristo. Y cuando en una iglesia se comienza a exaltar a Jesús, automáticamente el Espíritu Santo derrama gloria y unción sobre ese lugar. ¿Por qué? Porque ese es el mensaje que hace arder los corazones y quita las impurezas del alma. ¿Se recuerda usted de los dos discípulos que iban aquella tarde camino a la ciudad de Emaús, charlando entre ellos sobre la muerte del Mesías? De repente Jesús resucitado comienza a caminar a su lado sin que ellos notaran que era Él. Y comenzando desde Moisés y siguiendo por todos los profetas, les declaraba en todas las escrituras lo que de él decían. En otras palabras, comenzó a predicarles cómo cada profecía y ley de Moisés apuntaba a Cristo y su obra en la cruz. Al llegar a la aldea y partir el pan para cenar, sus ojos fueron abiertos y reconocieron a Jesús, quien al instante desapareció de su vista. Y sorprendidos se dijeron entre ellos: ¿no ardía nuestro corazón en nosotros mientras nos hablaba en el camino y cuando nos abría las escrituras? Pregunto, ¿sucederá eso en el corazón de la gente cuando el predicador abre la Biblia desde un púlpito y predica? Obviamente el mensaje de Cristo hizo arder sus corazones de pasión, porque el mensaje estaba lleno, saturado de la persona de Cristo a través de todas las escrituras. Estimado predicador, lo que la gente necesita es a Cristo. Cualquier otro mensaje humano puede hacer que la gente se emocione, pero no genera cambios en su corazón. Cuando prediquemos las historias y pasajes del Antiguo Testamento, busquemos cómo ellas hacen alusión a Cristo. Thomas Adams dijo: Cristo es la suma de toda la Biblia, profetizado, tipificado, prefigurado, expuesto, demostrado, se encuentra en cada página, casi en cada línea, haciendo a las escrituras como si fueran los paños que envuelven al niño Jesús. Asimismo, Isaac Ambrose dijo: piensa en Cristo como la propia sustancia, aleluya, médula, alma y esfera de todas las escrituras. A Jesús lo vemos en el carnero trabado en el zarzal por sus cuernos cuando Abraham fue a sacrificar a su hijo Isaac y Dios le interrumpió con la noticia de que ese carnero tomaría el lugar de Isaac para el sacrificio. Jesús tomó nuestro lugar en el sacrificio redentor. De igual manera lo vemos en el Cordero de la Pascua de Egipto. Gracias a la muerte de los corderos, la muerte no entró a la casa de los israelitas aquella noche deslumbrante. A Jesús lo vemos también en el maná que descendió del cielo para Israel cada mañana. Él es el verdadero pan que descendió del cielo. Asimismo lo vemos en aquella serpiente de bronce que fue levantada en el desierto para que todo aquel que fuere mordido por las serpientes y mirara a la serpiente de bronce fuera sanado por una mirada de fe. Y también lo vemos en aquella peña de la cual brotó agua para todo el pueblo de Israel. Cristo es la peña de Horeb que está brotando agua viva para saciar la sed de todo hombre. La generación en la cual vivimos necesita con urgencia un mensaje transformador que presente un modelo de vida digno de ser imitado. Ese modelo indudablemente es Cristo. Él vino a mostrarnos cuál es la vida absolutamente correcta ante Dios. El mensaje de Cristo crucificado es un manantial que ningún predicador ni maestro bíblico puede agotar jamás. Es un raudal de vida, de satisfacción al alma, de una sangre preciosa que limpia la conciencia de obras muertas y prepara al cristiano para servir a Dios vivo. Estimado predicador, pastor, evangelista, cristiano, Cristo debe estar en cada predicación, en cada enseñanza, y ningún predicador y maestro puede hablar sobre alguna doctrina bíblica sin incluir a Cristo, el Hijo de Dios. 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
2: 2:28.
1: Lo voy a dejar por acá. Reciba un fuerte abrazo y que el Señor te siga bendiciendo. Amén.
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3: Son las 2:28.
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0: Dios. Gloria a Dios. Bueno, ya hemos cantado algunas alabanzas del Ministerio de Talento Divino. Son muchas las alabanzas que el Señor nos ha regalado. Y bueno, quiero compartir una última alabanza, por favor. Este canto dice: tanto amor yo no merecía, tu perdón yo no merecía, Señor, pero aún así tú me perdonaste y diste tu vida en aquella cruz por amarme tanto. Gracias, Señor, toda mi vida te cantaré, toda mi vida te alabaré, dice este canto. ¡A su nombre!
1: ¡Gloria a Dios!
0: ¡A su nombre!
1: ¡Gloria a Dios!

0: Sí, Señor, nunca te canses de alabarle, nunca te canses de darle gracias al Señor. No te olvides nunca de los favores que Dios ha hecho en tu vida. Muchas gracias, mis amados hermanos, de esa preciosa congregación. Dios les bendiga. Dios les bendiga al pastor Ángel Paredes, a toda su familia, a toda esta linda congregación. Muchas gracias, Dios les bendiga.
1: Y 6 minutos.
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3: 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Tengan ustedes muy buenas noches. Les saludamos desde la República del Ecuador, más concretamente desde la capital del país, la ciudad de Quito. Un abrazo extensivo a todos nuestros amigos televidentes que nos miran a través de la cadena del Milagro Internacional desde Camuy, República de Puerto Rico, en una señal que se difunde a lo largo y a lo ancho de toda Iberoamérica, Europa, Asia y África. Y claro, ahora pues a mis dos países, a Bolivia, a mi nación, La Paz, Cochabamba, Oruro, Potosí, Santa Cruz, Tarija, Beni, Pando, integrados toda Bolivia, los 9 departamentos, por la cadena del milagro que ya está ingresando en todo el territorio boliviano. Un abrazo a nuestros hermanos en Bolivia, de otro boliviano que los ama y los extraña. Pero no puedo dejar de lado a Israel, la nación de Dios. Yevarejeja Adonai Veshmerja, Yaer Adonai Panavelejá, Vijuneca, Isa Adonai Panavelejá, Veyasemlejá, Shalom, Israel. El Señor te bendiga y te cuide. El Señor alce su rostro sobre ti. El Señor tenga de ti misericordia y te conceda paz, Israel. Ose Shalom Bimbrobahu, Yase Shalom Aleinu, Vealcol Israel, Veimru. Amén. Que aquel que extiende la paz en los cielos extienda su manto de paz sobre todos nosotros y sobre su pueblo Israel. Y digamos todos: amén. Shalom, Israel. Este mandato es el pilar sobre el cual toda la escritura se sustenta. En cierta ocasión le preguntaron al más grande rabino de la historia, Yeshua, Jesús, al más grande maestro. Le dijeron: ¿cuál es el más grande mandamiento? Dijo él: Shema Israel Adonai Eloheinu Adonai Echad. Escucha Israel, el Señor nuestro Dios. Uno es. Vejavta Adonai Elohecha. Amarás al Señor tu Dios con todo tu corazón, con toda tu mente y con toda tu alma. Es el más grande mandamiento. Y amarás a tu prójimo como a ti mismo. Ese es el más grande mandamiento. Pero hermano, Dios estipula ahí dos mandatos. Y aquí de esto voy a partir. El Eterno le dice al hombre: ámame. Y le dice: ama a tu prójimo. Pero la pregunta es: ¿y Dios ama o no? Dios dice que le amemos y que nos amemos, pero ¿y el amor de él a nosotros qué? Y ahí viene el más grande regalo de la historia. Porque de tal manera amó el Eterno a la humanidad entera que entregó a su propio Hijo, a Yeshua el Mesías, para que todo aquel que en él crea, no se pierda eternamente, sino que tenga vida eterna. Hermanos, este es el sustento más grande de la Biblia. Cuando el Eterno llama a un hombre llamado Abraham para formar una familia, sobrenaturalmente, habrá que decir, que sería el origen de la nación de Israel, hay que partir de algo. Todo comienza con un milagro. Un anciano de 99 años y una mujer estéril forman una familia y llegan a tener un hijo con el paso del tiempo. Un hecho milagroso. Isaac nace de un milagro. El principio de la formación de la nación de Israel es un auténtico milagro. Pero, hermanos, no fue fácil. Y ahora quiero hablar acerca de los pactos. Anoche hablamos extensamente que no es el hombre el que pacta con Dios, que esa es la mentira de predicadores falsos, de falsos apóstoles y pseudoprofetas, que es Dios el que pacta con el hombre. Y lo voy a afirmar y confirmar en esta noche, ya no tanto tocando la teología de la prosperidad, que es la más grande vergüenza de la historia. La iglesia evangélica protestante está retrocediendo a vivir los mismos errores que vivió el catolicismo antes de la reforma de Lutero, a la venta de indulgencias y a la venta de milagros. Es una barbaridad. Pero bueno, paso ahora a lo que es realmente un pacto. ¿Cómo es que Dios entiende la palabra pacto y cómo es que los judíos la entendemos? Hermano, el pacto es una promesa, es una herencia, es un testamento. Algo que Dios promete voluntariamente en favor del hombre. El Eterno, cuando quiere formar la nación de Israel, escoge un hombre llamado Abraham Avinu, a nuestro padre Abraham, y le promete dos cosas, dos: hijo prometido y tierra prometida. Hermano, ese es el origen de Israel. Israel se funda sobre dos promesas: el hijo prometido en la vejez y en la esterilidad de la mujer, un auténtico milagro.
4: 3:24.
3: Dios comienza a escribir la historia de la salvación y la historia de Israel con este milagro enorme. Hermano, todo comienza cuando el Eterno llama a Abraham Avinu en el Génesis 12, versículo 1 en adelante.
5: Adonai había dicho a Abraham: vete de tu tierra, de tu parentela y de la casa de tu padre a la tierra que te mostraré. Haré de ti una nación grande, te bendeciré, engrandeceré tu nombre y serás bendición.
3: Alto ahí, por favor. Miren ustedes, el Eterno los llama, le dice: hey Abraham, vete de tu tierra. Anoche expliqué que Abraham era iraquí, nació en Irak, cruzó el río Éufrates. Al cruzar el río se lo llamó hebreo, que viene de la palabra hebrea Abar, que significa el que cruza el río, Abraham. Ahora al Eterno le plació, no solo separarlo de una tierra donde Abraham vivía, que estaba plagada de idolatría y de maldad, y donde existía un hombre llamado Nimrod, obsesionado con construir una torre que llegue al cielo y ser semejante a Dios, sino que le dice a Abraham: deja tu tierra, deja tu familia. Deja tu familia, le dice. De la casa de tu padre. Entienda que era el patriarcado. Dejar la casa del padre era todo, porque eran familias eminentemente patriarcales. Está diciendo: Abraham, apártate de toda la esencia y toda la herencia, esencia y herencia idolátrica que has recibido. Apártate de eso. Vete de aquí. Sal. Vete. Abraham fue el primer misionero. Dios le hace dejar la patria, le hace dejar la familia y le hace dejar sus vínculos culturales con la idolatría y vínculos espirituales con ese pecado de idolatría. Y lo saca, y no le dice ni siquiera dónde de entrada, le dice: a la tierra que yo te mostraré. Cualquiera Abraham le decía: oye Señor, pero muéstrame un mapa y dime por dónde voy. No, vos camina, le dice. Luego tú no preguntas, caminas nomás, mijito. Lo llama. Ahora, cuando Abraham obedece y decide: bueno, me voy, hermano, el Eterno le hace la promesa. Mire, hermano, es el Eterno el que hace las promesas. Dios dice: yo no quiero que me prometas nada porque sé que nunca me vas a cumplir. Pero los falsos predicadores le dicen: venga y pacte con Dios, prométale a Dios, haga un pacto con Él. Dios dice: yo sé que no me vas a cumplir. No, vas a cumplir, eres humano, yo soy Dios. Mire, haré de ti una gran nación. Primera promesa. Dos, te bendeciré. Quiere decir que te va a ir bien en todo. No quiere decir que no sufras. Porque los falsos predicadores de la teología de la prosperidad y de la teología del pacto le dicen: hermano, si usted está sufriendo, pacte con Dios para que el problema acabe. Mentira. El sufrimiento, el problema, el dolor son universidad en la Biblia, en la vida, y todos debemos vivir. Es necesario probar lo bueno, lo malo y lo feo. Como yo les he dicho más de una oportunidad, el Salmo 23 dice: el Señor es mi pastor, nada me faltará. Ahí no dice: nada me pasará. El Señor es mi pastor, nada me faltará. No dice: nada me pasará. Te va a pasar de todo, más bien, porque nada te faltará. El Señor es tu pastor, nada te va a faltar. Lo bueno, lo malo, lo feo, todo vas a conocer. Todo, nada te va a faltar. Para que aprendas a amar en la buena y en la mala. Aquí no hay chiste. Te bendeciré, engrandeceré tu nombre. Le dice: vas a ser un hombre famoso. Todo el mundo hablará de ti. ¿Y quién no habla de Abraham hasta ahora? Abraham, el padre de la fe, amigo del Eterno fue llamado, padre del pueblo hebreo, padre de la nación árabe, padre de la fe en la iglesia. El que es hijo de Abraham, el que es hijo de la fe, es hijo de Abraham, dice la Biblia. Abraham creyó, y nosotros debemos obedecer a nuestro padre Abraham, creer como él creyó. Mire, engrandeceré tu nombre. Y no le dice: tendrás bendición. No le dice: tendrás. Le dice: serás bendición. Serás una bendición. No es que tendrás, serás. En esencia, eres una bendición, le dice. Bendeciré a los que te bendigan, y a los que te maldigan los voy a maldecir. Oye, este es el seguro de vida de nosotros los judíos. Nación que nos quiso hacer desaparecer terminó destruida. Pueblo que nos ayudó, pueblo que nos bendijo en medio de las persecuciones, Dios lo levantó, lo prosperó, hizo crecer esas naciones donde los judíos llegaron. Dios bendijo a las naciones que ayudaron a Israel siempre, y acabó con aquellas que los buscaron destruir. Las castigó. Pero mira lo que dice: y serán benditas en ti, o sea, en tu simiente, en tu descendiente. ¿Quién es ese descendiente? Isaac, y a futuro el Mesías, hijo de Isaac, de la misma línea, de la misma descendencia genealógica. ¿Qué dice? Y serán benditas en vos todas las familias de la tierra. Listo. Ahora, mire, y pasó Abraham por aquella tierra hasta el lugar de Siquem, en la encina de Morré. El cananeo vivía entonces en esa tierra, habitaba. Eso es importante que me atienda. Cuando Abraham sale de Irak, donde estaba la Torre de Babel, sale Abraham, camina hacia la tierra prometida. A la tierra prometida avanza por amor a Dios. Camina a la tierra prometida Abraham. Sí. Ahora tome en cuenta, en esa tierra no es que solamente habían camellos, no, había gente, había un pueblo establecido ya con anterioridad. Ese pueblo se llamó pueblo cananeo, de los cuales hablaré en estas noches con mucha profundidad, porque es importante hablar de ello. Vivían los cananeos, y se apareció Adonai a Abraham y le dijo: a tu descendencia daré esta tierra. Mira, Abraham sale de Irak, avanza, ya llega a tierra cananea, y le dice: esta tierra que vos estás pisando, che, será de ti y de tus hijos, de tu descendencia. Acá yo los voy a traer a vivir a tu pueblo, a tus hijos que formarán un pueblo. Entonces, ¿qué le promete Dios a Abraham? La tierra del cananeo. Después vamos a ver por qué Dios los tuvo que sacar a los cananeos. No eran ninguna perita en dulce estos. Y se apareció Adonai a Abraham y le dijo: a tu descendencia daré esta tierra, la tierra del cananeo. Y edificó allí un altar a Adonai que se le había aparecido. Cuando Abraham edifica el altar, luego que recibe el pacto, no es que pone la ofrenda, pacta para que Dios le dé. Primero Dios pacta, ofrece y cumple. Y luego Abraham en gratitud, ofrenda, en gratitud, no para comprarle la tierra a Dios. Fue Dios el que ofreció, cumplió, y luego Abraham ofreció en gratitud una ofrenda como aceptación del pacto, no pacto a Dios, aceptando el pacto, diciendo: muy bien, acepto lo que tú dices, creo en ti y aquí está mi ofrenda. Gracias por haberte edificado en este viejo anciano para tener un hijo que a la postre será el padre del Salvador de la humanidad en genealogía, que será el Hijo de Dios. Oiga, hermano, no fue cualquier cosa lo que Dios le dio a Abraham. Le dio todo, hijo de la promesa, que sería a la vez padre de la nación judía, y de esa nación surgiría el Mesías, Salvador del resto. Oiga, qué enorme honor que le dio a Abraham. Abraham, ¿cómo no va a agradecer? La ofrenda vino como gratitud, no para chantajear, no para manipular ni torcer el brazo a Dios. Segundo punto. Génesis 13, 14 al 18, continúa la promesa. Adonai le dijo a Abraham, después de que Lot se fue para Sodoma: alza ahora tus ojos desde el lugar donde estás, mira al norte, al sur, al oriente y al occidente. Toda la tierra que miras te la daré a vos y a tu descendencia para siempre. Haré tu descendencia como el polvo de la tierra. Si alguno puede contar el polvo de la tierra, también tu descendencia será contada. ¿Quién diría semejante abuelito, anciano, Abraham, ancianito, de 99 años, nunca tuvo un hijo? Y Dios le dice: oye, no solo que vas a tener un hijo, tus hijos van a ser como el polvo, le dice, innumerable cantidad. Abraham dijo: te creo, Señor, yo sí te creo, tú eres el omnipotente, ¿cómo no lo vas a poder? Una mujer judía una vez dijo, yo, fue Lili Kladensky, nuestra hermana Lili Kladensky, que estuvo con Arturo Norero y mi persona en un programa contando su testimonio sobre violencia al holocausto. Dice: yo no creía que Jesús hubiera nacido de una mujer virgen, pero después recapacité. Dice: claro, si Isaac, el hijo de Abraham, nace de un anciano y de una estéril, si Jacob, el otro padre de Israel, nace de madre estéril, si Sansón y Samuel nacen de madre estéril, ¿cómo el Mesías no va a nacer de una mujer virgen? ¿Cuál es el problema para Dios? Bendito sea su nombre. Den un aplauso a él, que es imposible para él. Permítame tomar mi matecito yo. Ahora fíjate. Escucha. Haré tu descendencia como el polvo. Pero mira, fíjate lo que dice en el 17: levántate y recorre la tierra a lo largo y a lo ancho, porque a vos te la daré. Tremendo. Así pues Abraham levantó la sucá, la cabaña, la tienda, se fue y habitó en el encinar de Mamré, que está en Hebrón, donde edificó un altar a Adonai. Otra vez edifica altar cuando el Eterno le confirma el pacto. Era Abraham, el cual ofrendaba luego de confirmarse el pacto como gratitud, como gratitud. No era Abraham: Señor, hagamos un pacto, ahí está mi ovejita, mi torito, mi riqueza, mi oro, mi plata, ahí está, lo entrego todo, ahora dame un hijo. Cash, money, luna. Te saca la plata al cash y te hace ver la luna. No era él. Él era Abraham, felizmente. Hace la ofrenda cuando se confirma el pacto. El Señor le habló varias veces acerca de esto. Bueno, un día el Eterno le dijo, Génesis 15:1. Realmente muy largo, voy a leer una parte nomás. Es que es importante que hable de Abraham, hermanos. Yo les dije ayer, no puedo hablar de Israel, no puedo hablar de los árabes sin hablar de Abraham. De lo contrario, estamos perdiendo el tiempo. Abraham es el padre de la fe y el punto de partida de la historia del pueblo de Dios, tanto del escogido Israel como del redimido la iglesia. Usted no puede hablar de ningún pueblo de Dios sin primero entender quién fue Abraham y lo que él hizo y lo que él aportó al mundo. Después de estas cosas vino palabra del Eterno palabra de Adonai el Eterno a Abraham en visión, diciendo: no temas, Abraham, yo soy tu escudo, tu protector, el magen Abraham, el escudo de Abraham, y tu galardón será sobremanera grande. Oye, hermano, tu recompensa por haber confiado en mí, vos no te la podés ni imaginar. ¿Qué más? Y respondió Abraham: Señor Adonai, ¿qué me darás a mí? Oiga, ve, ¿qué me darás? Él no dice, ¿qué te doy? ¿Qué me darás? No, ¿qué te daré? El pactante es el que hace algo. El pactante es Dios. Dios es el que pacta, no el hombre. Y Dios transfiere algo al hombre mediante el pacto. Algo le otorga. Mire qué cosa. No le da cualquier cosa. ¿Qué me darás siendo así que ando sin hijo? No tengo hijo, le dice. Anciano, no tengo hijo. ¿Para qué me vas a dar tanta cosa? Me voy a morir. ¿Y a quién se la dejo? Vea que la herencia da el padre al hijo, no el hijo al padre. Te diré, pero eso ya se sabe. Usted es el que pacta con Dios, o sea que usted le deja herencia a Dios. ¿Qué tal? Bonito el chiste. Dice así: y el mayordomo de mi casa, para colmo, es un pagano nacido en Damasco. Un sirio, le dice.
4: 3:38
3: Llamado Eliezer. Dijo también Abraham: mira, mira lo que le dice Abraham a Dios. Mira, le dice, tú no me has dado descendencia, no tengo ni un hijo, no tengo prole. He aquí que mi heredero será un esclavo nacido en mi casa. ¿Para qué tanto? Para darle un esclavo. No, le dice. Luego vino palabra de Adonai a él diciendo: no te heredará el damaseno. ¿De qué está hablando? Herencia. Ahora entiende. Nuevo Testamento, Antiguo Testamento, como ustedes lo llaman, significa testar. ¿Y qué quiere decir testar? Transferir. ¿Y quién es el que da algo? Dios es el que transfiere algo de lo que él tiene a favor del hombre. Es que esto es lo que no entienden estos predicadores sacaplatas. Mire, no te heredará este, sino un hijo tuyo será el que te heredará. Y lo llevó afuera, lo agarró de la mano a Abraham. Venga, Abraham, salga, camine. Mire al cielo. Lo hizo mirar el cielo. Ahora mire lo que le dice: mira ahora los cielos y cuenta las estrellas, si las podés contar. Y le dijo: así será tu descendencia. El polvo representa el linaje terrenal de Abraham. Linaje terrenal, es decir, la nación física de Israel. Pero el linaje espiritual es la iglesia, el cielo. Dice: mira las estrellas. Y ese linaje es la iglesia, pues, mi amigo. Hijos de Abraham por la fe. Multitud de personas en todos los tiempos, o sea, desde el Mesías para acá, de todas las naciones, tribus y lenguas, que se arrepienten de su maldad, creen en el Dios de Israel y en el descendiente de Abraham, el Mesías, para salvarse. Esa es la descendencia de los cielos, que le dice: cuenta, mira esto, le dice. Vea, le está hablando de dos pueblos. Un pueblo físico, polvo de la tierra, que es Israel, tierra, pueblo terrenal, físico, y un pueblo espiritual, la iglesia. Ahora me entendió. Le estaba ofreciendo ser padre, como su propio nombre dice, Abraham, padre de muchos pueblos. ¡Cuánta gente! Ahora fije, 6, y creyó al Eterno y le fue contado por justicia. Creyó, no dice que fue a pactar ni a dar plata, creyó. Y le dijo: yo soy Adonai, que te saqué de la tierra de Ur de los caldeos. Lo saca de Caldea para llevarlo a Cananea. Ah, sale de Caldea para ir a Cananea, para darte a heredar esta tierra. Ustedes estarán diciendo: pero hermano, ¿por qué en mi iglesia mi pastor me dice que yo vaya a pactar? Me hace entregar mi casa, mi auto. Me dice que si yo le entrego mis bienes, Dios me va a dar más. Me están haciendo pactar, y ahora usted acaba de decir que el hombre no pacta con Dios, que esa es una mentira. Entonces, ¿qué hago? Pues lea lo que dice la Biblia.

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2: ...18. En aquel día hizo Adonai un pacto con Abraham. ¿Quién hizo el pacto? Iglesia. Dios hizo el pacto. No fue Abraham a pactar. Dios pactó. Y les dije anoche, el pacto es un acuerdo entre partes, mediante el cual Dios voluntariamente decide dar algo al hombre a condición que éste lo ame y lo obedezca. No dice que esté entregando bienes para que Dios le dé más. No es un trueque. Yo te doy 10 dólares y tú me das 100. Eso se llama trueque. Eso se llama creer en el Dios banco. Yo deposito 10 dólares y Dios me da 100. Eso vaya a ser a un banco, pero no juegue con Dios. Dios no es corrupto, Dios no está en venta. Dejen de mentir, de engañar desde los púlpitos. Pagarán muy caro aquellos que trafican con la fe, muy caro, con la misma plata que le quitan a la gente. En vez de pedirle ayuda y bendición a Dios, con esa misma plata, pastores que están trabajando con tanta teología de la prosperidad, tengo que decirles algo, con la misma plata están comprando por anticipado una buena suite en el infierno. Ahora escuche, la Biblia dice acá, no me estoy inventando, 15:18, en aquel día de Génesis hizo Adonai un pacto con Abraham diciendo, es decir, prometiendo. Esa es la traducción hebrea. En la Biblia no dice diciendo, dice prometiendo, comprometiéndose a. En un acuerdo, en un pacto, hay dos personas que se comprometen. Hay una promesa, compromiso, que si usted lo incumple, muere. Paga con su vida. Dios es parte del convenio, del pacto. Él es el pactante, pero también es el juez. Usted me dirá, pero Dios, ¿cómo va a ser juez y parte? Claro que lo es, porque como Dios es santo y no hay otro Dios más por encima de él a quien recurrir para pedir solución al problema, Dios queda convertido en juez y parte. Y como Dios nunca falló a nadie, uno sabe que Dios no le va a fallar. Sabe que va a cumplir su parte. Dios va a cumplir. Dios cumple lo que él promete. Pero ¿por qué mucha gente en la iglesia ha pactado $1,000 y no recibe nada? Ha entregado una casa y no recibe 10. Porque Dios no tiene por qué pagar lo que él no prometió, pues, mijo. Que le cóbrele a su pastor, al que le engañó, al que le vendió el cuento y la fábula, vaya y dígale, devuélvame mi casa, usted me engañó. Usted no se enoje con Dios. Usted fue culpable por ambicioso. El insensato tuerce su camino y luego culpa a Dios. Insensatos. Dijeron, claro, buen negocio. Voy a la iglesia evangélica, entrego mi casa al pastor y Dios me va a dar 10. Uy, ¿quién no quiere? 1 por 10. ¿Quién no quiere? Por ambicioso, ojalá lo pierdan todo. Para que aprendan a confiar en Dios cuando no tengan nada. Aprendan a seguir a Dios por amor, no por interés. Bien hecho. Bien hecho que les quiten todo. Bien hecho que les quiten todo, porque cada quien tiene el pastor que merece y asiste a la iglesia que se busca. Eso no es culpa de Dios. Es que hoy en día es como la radioemisora. Usted cambia de radio, sintoniza el dial y escucha la música que le agrada. La que no le agrada, la cambia. Y como hoy en día hay predicadores para todos los gustos y colores, aguántense. Lo repito. Esta no es la constitución, es la ley de Dios. Y no hay contradicción. Cuando digo constitución, me refiero a una constitución política de un Estado, ¿no? Y no la ley de Dios, que es la constitución del cielo. Ahora bien, le dice el Eterno, mira muchacho, le dice Abraham, voy a hacer un pacto con vos, me comprometo a qué, a tu descendencia, a los descendientes de tu hijo Isaac, daré esta tierra. Daré. Pacto. Me comprometo, dice Dios, a dar. Y no es lo mismo que hizo, porque de tal manera amó al mundo que dio. Que dio al hijo. Minute. Dios le dio un hijo a Abraham. Pero Dios también dio el ejemplo dando el suyo propio.

desde el río de Egipto. ¿Cuál es el río de Egipto? El Nilo, el Nilo. Desde el río Nilo en Egipto hasta el río grande, el río Éufrates. ¿Cuál es el Éufrates? El que está en el Golfo Pérsico, en Irak. En honor a la verdad, amados hermanos, Israel debiera geográficamente hoy abarcar desde Egipto hasta Irán. Esa es la tierra prometida. Pero hoy Israel es más chico que la provincia del Guayas, acá en el Ecuador. Mis hermanos salvadoreños, que son el país más chiquitito de toda Latinoamérica, país, no estoy hablando isla, país, más pequeño de Centroamérica y de toda Latinoamérica, pues ustedes son más grandes que nosotros en territorio, imagínense. El Salvador, que es el más chico, sin embargo es más grande que Israel. Y para colmo, Israel sigue regalando tierra a los palestinos, más tierra, más tierra, más tierra, a cambio de paz. No hay tierra y no hay la paz. Increíble. Pierden la tierra y pierden la paz. Increíble. Mire, ¿de dónde, dónde? ¿Qué tierra era? La tierra del Ceneo, Ceneceo y Cadmoneo, Eteo, Fereceo, Refaíta, Amorreo, Cananeo, Jergeseo y Jebuseo. ¿Cuántas naciones? 10 naciones. 10 naciones le promete Dios a Abraham. Oye, hermano, pero yo había leído que eran 7. Sí, mi hermano, no leyó mal. A Moisés solo le entrega 7 de las 10. Cuando venga el Mesías, entregará las 3 restantes. Dios le promete a Abraham 10 naciones, pero a Moisés le dice, te daré 7 nomás. Lo vamos a ver más adelante en Deuteronomio. 7 de 10 le da, pero Abraham le promete 10. 10 le promete, 10 países. Ahora bien, pacto le dice. Vea por favor 17:1. Estoy en la página 8 del libro Jerusalén. Era Abraham de 99 años cuando el Eterno se le apareció y le dijo: Anojí, el Shaddai Elohim, yo soy el Dios Todopoderoso. Anda delante de mí. Es decir, recordad que yo te estoy mirando, le dice. Y sé perfecto. Perfecto. Hazlo correcto. No me hagas quedar mal. Al mismo Abraham, Dios le demandó obediencia. Mire, Dios le hace un pacto, una promesa, pero le dice: oye, en contrapartida, no te vas a cruzar de brazos, hijito. Tú me amas y me obedeces. Vas a ser recto, íntegro. Y verso 2. Verso 2 de Génesis 17. Y pondré mi pacto. Mi pacto. No dice tu pacto. Mi pacto, dice Dios. Entre mí y ti. Oye, qué mal Dios. ¿Cómo va a hablar así? Enseñen un poquito de gramática a Dios. ¡Qué vergüenza! Nunca le han enseñado el burro por delante, yo y tú. Yo y el pastor Norero. Usted dirá, oiga, el burro por delante, dirá el pastor Norero y yo. Ah, mijito, es que esta no es charla de hombres, es Dios hablando. Y Dios con esto ratifica, no porque Dios no sepa gramática, Él la sabe mejor que nosotros. Pero por lo mismo dice, entre mí y ti, para que veas que yo soy el que pacta.

Mire usted, qué Biblia leerán, ¿no? Habría que mandarles una de regalo, con resaltador y raya, para que sepan lo que tienen que leer. Dios le hace un pacto, una donación. ¿A nosotros qué nos dio la salvación? Nos vendió, nos la regaló. Pero alguien tuvo que pagarla, el Hijo de Dios, con su propia sangre. Porque dice que Él nos compró, no con oro, no con plata, ni con piedras preciosas, sino con la preciosa sangre de un cordero sin mancha, inmolado desde antes de la fundación del mundo, y se manifestó en los últimos tiempos por amor a nosotros, dice. Es importante. La salvación es algo inmerecido, regalado. Ahora mire, quiero entrar a otro pacto. Pero antes de eso voy a resumir. ¿En qué consiste el pacto de Dios con Abraham? Rápido. Abraham sería gran nación. Dos, el nombre de Abraham sería grande, famoso, importante a lo largo de la historia. Bendición para todos los que bendigan a los descendientes de Abraham, es decir, a los judíos. Bendición a los que bendigan, juicio a los de Dios, y maldición a los que maldigan a los judíos. Pues bien, cuando usted maldice a un judío, maldice al rey de ese pueblo, y el rey de ese pueblo es Dios. Ahí está el problema. Por eso es que las naciones que atacan a Israel terminan peleando con él. Bendito sea Dios. Yo tuve la oportunidad de conocer a un señor nacido en familia palestina, en Belén, curiosamente, donde nació el Mesías judío. Porque antes Belén era ciudad judía, ahora nos la quitaron los palestinos. Y él me decía, acá en Quito, hermano, yo nací en territorio palestino. Yo antes era musulmán. Yo odiaba a los judíos a muerte. Aquí en el Ecuador me casé con una ecuatoriana cristiana evangélica y ella me empezó a predicar. Comprendí de que, hermano, como musulmán nunca me iba a salvar, pues, que el Salvador era un judío. ¿Qué problema? Yo, palestino, tener que amar a un judío para salvarme. Y luego empecé a leer la Biblia y ahora entiendo, me dice este palestino, hermano, luchar contra ustedes los judíos es causa perdida para mi pueblo, están peleando contra Dios. Bueno, a la hora que se dan cuenta, en una guerra provocada por su testarudez de invadir lo que no les corresponde. Dice la Escritura, malditos los que te maldigan. Otra promesa, que la tierra de Israel sería entregada a los descendientes de Abraham. Otra promesa, que todas las familias de la tierra serían bendecidas por causa de Abraham, el padre de la fe. Por eso la salvación es por fe, porque Abraham tuvo fe. Abraham sería padre de muchas naciones. Otra condición, el pacto sería eterno y transmisible. Esto es importante, eterno y transmisible. Dios entrega a Abraham, esto pasa a Isaac, pasa a Jacob, pasa a las 12 tribus y arranca todo Israel, beneficiario del pacto y transmisor del pacto, porque después Abraham ve cumplida la promesa, se ve cumplida la promesa a Abraham cuando el Mesías judío nace y irradia la salvación a ustedes que no son judíos. Se cumple. Y los descendientes del pacto se adueñarían de las puertas de sus enemigos. O sea que los malignos no vencerán a los hijos de Dios, a los hijos de la fe en Abraham. Pero fuera del pacto con Abraham, con Isaac y Jacob, hay otro pacto del cual tengo que hablar. Se llama pacto deuteronómico, al cual los teólogos equivocadamente los llaman pacto palestino, como si los judíos fuéramos palestinos. Somos hebreos, no palestinos. Bueno, el pacto consiste en una promesa hecha a Moisés. El pacto ya no, ya murió Abraham, murió Isaac, murió Jacob, surgieron las 12 tribus, Israel fue a Egipto, Israel estuvo cautivo en Egipto, esclavo, se levanta Moisés, por mano del Eterno, los judíos salimos a la cabeza de Moisés de Egipto, hace más de 3.320 años, arrancamos de Egipto y en el camino Dios hace un pacto con la nación de Israel. Vuelve a pactar. ¿Y en qué consiste el pacto? Entregar una ley al pueblo descendiente de Abraham. La ley vino. La ley vino cuando salimos de Egipto. En el monte Sinaí, el Eterno entrega la Torá, da su ley. Y Dios dice, cumplan esto y yo los bendigo. Dios es el que pacta, no el hombre. No es que Moisés fue a pactar. Aquí es Dios buscando. Dios le salió al encuentro a Moisés. Mire, ¿quién sale al encuentro de quién a pactar? Dios. Dios fue y lo buscó a Moisés. Dios fue a buscar a su pueblo en Egipto y les dijo, salgan. Buscó a su pueblo. Deuteronomio 27-29, capítulos 27 al 29, describen todo el pacto. Obviamente no voy a leer dos capítulos enteros, Dios.

Mío, porque acabamos toda la prédica solo en leer. 28:1. Sucederá que cuando hayan venido sobre ti todas estas cosas, la bendición y la maldición que ha puesto delante de ti, te arrepientas en medio de las naciones donde yo te haya arrojado, Adonai tu Dios, te convirtieres a Adonai tu Dios y obedezca su voz conforme a todo lo que yo te mando hoy, tú y tus hijos con todo tu corazón y con toda tu alma, entonces hará volver el Señor a tus cautivos. Quiero explicar esto. El pacto con Moisés es un poco diferente al pacto que Dios hace con Abraham. Aquí el pacto con Moisés involucra otras cosas: la obediencia a la Torá. Ahora, ¿cuántos mandamientos Dios manda obedecer a Israel? ¿Cuántos? ¿Cómo que 10? 613 entrega. 613. 613 mitzvot, mandamientos. Moisés transmite 613 preceptos. Sacrifique cordero, sacrifique oveja, sacrifiquen animalitos, entreguen a Dios. E instaura un sacerdocio levítico de su dinastía. Acuérdese que Moisés era de mi tribu, era levita. Y ordena el sacerdocio levítico sacrificar animalitos, celebrar fiestas, hacer una y otra cosa. Viste, cantidad de 613 preceptos. Y Dios dice: miren, muchachos, cumplan los 613 preceptos y yo los bendigo. Pero si ustedes desobedecen, los castigo. ¿Y cómo los vas a castigar? Fácil, los disperso entre las naciones. ¿Y eso no fue acaso lo que pasó con nosotros los judíos? Que por desobedecer a la Torá, dispersión. Fuera de nuestra tierra, salgan de acá. Nos sacó de nuestra tierra, pero dice que si nos arrepentimos, nos haría regresar. Y eso es lo que pasó en 1948. Los judíos regresamos.

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2: Judíos hemos regresado. Dice, entonces hará el Señor volver a tus cautivos, tendrá misericordia de ti y volverá a recogerte de entre todos los pueblos a donde te haya esparcido el Señor tu Dios. Aunque tus desterrados estén en las partes más lejanas que hay debajo del cielo, de allí te recogerá el Eterno tu Dios y de allí te sacará. Adonai tu Dios te hará volver a la tierra que heredaron tus padres, Abraham, Isaac y Jacob, y será tuya, y te hará el bien y te multiplicará más que a tus padres, y circuncidará a Adonai, ya no el miembro del varón, como a nosotros nos circuncidan por pacto con Abraham, sino el corazón, es decir, conversión al Mesías, arrepentimiento verdadero. Dice, y circuncidará el Eterno tu Dios tu corazón y el corazón de tus descendientes, los judíos, porque Moisés era judío, israelita, para que ames. Mire otra vez, ¿cuál había sido el pacto? Para que le ames. Nunca Dios cambió. Dios siempre le pidió al hombre amor, no le dijo ofrenda, le dijo amor. Dios manda que se le ame, no que se le dé ofrendas. Aquí dice textualmente, para que le ames con todo tu corazón, tu alma, a fin de que vivas. Pondrá Adonai tu Dios todas estas maldiciones sobre tus enemigos y los que te persiguieron con odio. Tú te convertirás, escucharás la voz del Eterno y pondrás por obra todos los mandamientos que yo te ordeno hoy. Entonces tu Dios hará prosperar en todo la obra de tus manos, el fruto de tu vientre, el fruto de tu bestia, de tu tierra, para bien, porque Adonai volverá a gozarse sobre ti, para bien, de manera que se gozó con tu padre Abraham, Isaac y Jacob, los patriarcas, cuando obedezcas a la voz del Eterno tu Dios y guardes sus mandamientos, y el principal mandamiento, amarlo, pues, y sus estatutos escritos en el libro de la Torá, y cuando te conviertas a Adonai tu Dios por medio del Mesías, se entiende, con todo tu corazón y tu alma. El pacto con la nación de Israel a través de Moisés es distinto, muy distinto, porque Dios da la Torá y les dice o cumplen o los disperso, y como los judíos incumplimos. ¿Y cuál es el más grande mandamiento incumplido por los judíos? ¿Dejar de amar a Dios? Sí, pero hubo otro grave. Moisés dijo, profeta como a mí os levantará el Señor. Si no lo escuchan, yo os pediré cuenta y os castigaré. ¿Y a cuál profeta no escucharon los judíos? A Jesús, a Yeshua. La mayoría de mi pueblo no escuchó a Jesús como Mesías y vino la dispersión nuestra por casi 1948 años. Dispersión, castigo, dispersión. Pero dice, en el final de los días, voy a leer otro pasaje, dice, en el final de los días te convertirás y te sacaré de entre todas las naciones. Dice todas las naciones, no dice sacarte de Egipto, porque ya habíamos salido de Egipto. No dice te sacaré de Babilonia, que era una sola nación. Dice de todas las naciones, aún las más lejanas del cielo. Está hablando de esta dispersión. Pero incluye algo importante, estoy contra el reloj. No solamente el regreso a nuestra tierra prometida, sino el regreso al Dios verdadero previo arrepentimiento y circuncisión de corazón. Mira, hermano, acá yo tengo una hermana judía descendiente de judíos rumanos. Yo soy descendiente de judíos húngaros. Hermano, mire, hoy judíos estamos creyendo que Yeshua es el Mesías. Se está cumpliendo lo que estoy leyendo. No solo que los judíos han regresado a su tierra, sino que ahora el Eterno circuncidó nuestro corazón y estamos convirtiéndonos a Él. Díganme o no si la Biblia se cumple. Alabado sea el Dios de Israel. Este es el tiempo para Israel. Este es el tiempo para Israel, para que Israel cumpla lo que dice el Deuteronomio 28, porque aquí en el Deuteronomio 28 dice que cuando hayan venido las maldiciones, vendrá la conversión. ¿Y cuál fue la más grande maldición de Israel? La persecución, el destierro, el holocausto de Hitler, 6 millones de judíos, todas las peores desgracias que nos podían pasar, nos pasaron.
3: 4:06.
4: Personaje a la Cancillería de Alemania en 1933... Comenzaron en todo el país las detenciones masivas de aquellas personas que bajo el criterio de la plana mayor nazi eran consideradas como enemigos del Estado. Las continuas redadas privaron de libertad a cientos de miles de seres humanos que fueron recluidos en instalaciones denominadas campo de concentración, cuyo número se extendió con celeridad por todo el territorio alemán. Los reos que llegaron en primer lugar a estos campos de concentración eran militantes de partidos de izquierdas y algunos de los intelectuales más destacados de Alemania. Pronto se les sumaron testigos de Jehová, homosexuales, sacerdotes y todos aquellos ciudadanos detenidos en las operaciones denominadas de lucha preventiva contra el crimen. En marzo de 1938, una vez que Austria fue anexionada al Tercer Reich, los cuerpos especiales de las SS continuaron con las redadas y el arresto de personas, en su mayoría judíos, tanto alemanes como austríacos, que llegaron a ser intensivos a partir de noviembre del mismo año en la Kristallnacht, la noche de los cristales rotos. Con la invasión y conquista de Polonia en septiembre de 1939, a 250.000 reclusos, que se encontraban clasificados por medio de tatuajes en sus cuerpos. Los soldados rusos se encontraron ante las puertas de Auschwitz, el más terrible de los campos de concentración y exterminio del régimen nazi. En este lugar, la maldad, la infamia y las aberraciones más atroces estuvieron presentes diariamente a partir de 1942. Situado en las cercanías de la ciudad polaca de Cracovia, el primero de los campos se construyó en un viejo cuartel del ejército austrohúngaro, cerca de las vías del ferrocarril. Poco más tarde, las SS ordenó a su comandante Rudolf Höss que lo ampliara aprovechando la experiencia que se tenía en los campos de exterminio. Los recintos quedaron rodeados de alambradas de espino conectadas a la corriente de alta tensión. Sobre la puerta de entrada, Höss había ordenado colocar, en un acto cargado de desprecio y sarcasmo, el cartel con la frase: "El trabajo te hará libre". Llegó a vanagloriarse de este hecho, enviando fotografías a sus correligionarios. Después de la invasión de la Unión Soviética y tras el rápido avance de las tropas alemanas, miles de prisioneros rusos fueron deportados a Auschwitz y sometidos a trabajos forzados para construir un campo anejo en el área de Birkenau. Los presos apenas disponían de agua y alimentos, lo que, sumado a largas jornadas de trabajo duro, provocó una enorme tasa de mortalidad para satisfacción del despreciable Höss. El Auschwitz II Birkenau, con 250 barracones y capacidad para 100.000 presos, entró en funcionamiento el verano de 1942. En estos campos se instaló la primera cámara de gas y, de una forma casual, se había descubierto el Zyklon B. La crueldad de los nazis no tenía límites. Entre sus muros, las muertes se contaban por miles diariamente, ya fuera a causa de enfermedades, frío, hambre, fusilamientos masivos o por medio de sus terribles sótanos de la lenta agonía, donde las torturas eran auténticas aberraciones. Miles de judíos procedentes de Europa Occidental llegaban a la estación de ferrocarril del campo, donde un médico, acompañado por oficiales de las SS, les iba seleccionando. Unos eran enviados directamente a las cámaras de gas. Ancianos, mujeres y niños eran los primeros sentenciados a muerte. El resto, dependiendo de su salud, realizarían trabajos forzados hasta su fallecimiento. A continuación, los hornos crematorios harían desaparecer cualquier resto que quedara de ellos. Tenían capacidad para incinerar el doctor Josef Mengele, conocido como el Ángel de la Muerte. Realizó miles de experimentos con niños gemelos para intentar crear genéticamente la superraza aria, ya que había prometido a Hitler que conseguiría la solución para aumentar la fecundidad en las mujeres alemanas y con ello poder llenar Europa de arios de pura raza en poco tiempo. Se calcula que este demente, con sus experimentos, llegó a asesinar a más de 50 niños judíos diariamente. No pudo ser capturado al... Aunque Alemania aún no se había rendido, el campo de Ohrdruf, situado en la zona alemana de Gotha, fue elegido para realizar una visita por tres de los mandos que estaban a cargo del operativo aliado. Eisenhower, Bradley y Patton, junto a varios congresistas, pudieron ver los instrumentos de tortura y las demostraciones que los prisioneros hicieron de los martirios a los que eran sometidos por los nazis. La sobrecogedora imagen de los cobertizos, donde los cuerpos se amontonaban unos sobre otros, dejó aturdidos a los visitantes del campo. Nada hemos escondido, nada tenemos que ocultar. El trato bárbaro que esta gente ha recibido en los campos de concentración alemanes es casi increíble. Deseo que lo vean con sus propios ojos y que sus imágenes sirvan como pruebas para que el mundo, mujeres y niños, que rompieron a llorar cuando se les entregaba algo de comida y ropa. La mayoría de ellos no podían recordar cuándo habían tomado su última comida caliente. Y muchos tenían las facultades mentales tan mermadas que no sabían ni pronunciar su nombre. Otros se encontraban tan débiles que carecían de fuerzas para abandonar sus camastros y comer, intentando buscar un poco de calor junto a otros enfermos. Sin embargo, para los más enfermos, la muerte fue inevitable y no pudieron disfrutar de la alegría por el ocaso nazi.

0: En su camino hacia Berlín, las tropas aliadas llegaron en abril de 1945 al campo de concentración de Arnstadt, situado en el estado alemán de Turingia. Comando y recluyó a judíos procedentes de los países ocupados que se encontraban en tránsito hacia los campos de exterminio de la solución final. Uno de los oficiales aliados informa ante las cámaras cómo fue apresado el jefe del campo, Josef Kramer, que procedía de los cuerpos de represión de las SS en Auschwitz. Por otra parte, alguna de las doctoras alemanas que aportaron su ayuda a los médicos aliados dejaron testimonio de las malas condiciones de vida que sufrían las mujeres dentro de su zona. Más de la mitad de ellas habían muerto de hambre.
1: Y ahora dices, momento de la conversión. Hoy los judíos tienen que entender en el mundo que no se trata de volver a Israel solamente. No, no, no, hay que volver a Dios. La vida no está en Israel, sino en Dios. Y para volver a Dios, para volver a Elohim, hay que hacer teshuvá, arrepentirse. Pero no es pues golpearse el pecho, no. La teshuvá es reconocer al profeta del cual habló Moisés. Ese profeta es Yeshua. Si tú sos judío y me estás mirando por la televisión en cualquier parte del mundo y tú dices que Yeshua, que Jesús era un impostor y mentiroso, ¿cómo puedes hablar si nunca leíste lo que él habló? Lee. Tú dices Jesús fue un profeta, pues entonces tu obligación es leer lo que ese profeta dijo. Oh, pero si fuera un profeta verdadero hubiéramos creído en él. Te recuerdo, hermano judío, a los profetas los pueblos no los aceptan porque desenmascaran el pecado del pueblo y la mayoría después los quiere apedrear. ¿O no se acuerdan, hermanos judíos, que la mayoría del pueblo quiso apedrear al mismo Moisés? Mis amigos, ser profeta no quiere decir que lo acepte, por el contrario. Al profeta es al que se rechaza, al falso profeta es al que se acepta, porque ese es el que dice lo que nos gusta escuchar, en cambio a verdadero desenmascar el pecado y la maldad. Ah, pero si Jesús hubiera sido el Mesías, nos libraba de los romanos. No, mijito, porque el yugo más grande no es el yugo del hombre, sino el yugo del alma. Eso se llama pecado. Y el Mesías vino la primera vez a romper el yugo del pecado para luego volver y romper el yugo de las naciones que nos oprimen. El Mesías volverá en el final de los días. El Eterno prometió que nos recogería de entre las naciones. El pacto con Moisés involucra lo siguiente, rápidamente por razones de tiempo. La nación sería llevada al castigo por la infidelidad, al destierro, a la dispersión mundial. Lo dice Deuteronomio 28, 63 al 68 y Deuteronomio 30 del 1 al 3. Los judíos dispersos por desobedientes. Pero además anuncia arrepentimiento futuro en el final de los días para Israel. En Deuteronomio 28, 63 al 68 y también Deuteronomio 31 al 3, los judíos se convertirían en el final de los días. El Mesías vendrá, Israel regresará a su tierra, Deuteronomio 35, que dice, Adonai tu Dios te hará regresar a la tierra que heredaron tus padres, Abraham, Isaac y Jacob, y será tuya, no de los palestinos, sino de los judíos. Además promete que toda la nación de Israel se convertirá, todos los judíos serán circuncidados en su corazón. Todos los judíos llegarán a creer que Yeshua es el Mesías para que la Biblia se cumpla. Además, otra promesa, los enemigos de Israel, las naciones que odian, que persiguen y que discriminan a Israel, las personas que odian a los judíos serán castigados severamente por Dios. Y última promesa a Moisés, la nación alcanzará la redención completa como dijo Isaías. Y vendrá el Redentor a Sion, el cual apartará de Jacob o Israel la impiedad, y todo Israel será salvo.
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estos momentos, quizás te debes sentir sucio. Habrás pecado y quizás te sientas avergonzado. Ciertamente el pecado nos aleja de la presencia de Dios, pero hay algo que nos acerca a Él, y eso se llama arrepentimiento. Si tú te arrepientes de corazón, dice el Señor, el que viene a mí, yo no le echo fuera. Yo no le echo fuera,

0: Mirad cuán bueno y cuán glorioso es habitar los hermanos juntos en armonía.
1: 4 Salmos y 48 minutos.

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Gloria a Dios, gloria a Dios, gloria a Dios. Bien, queridos hermanos, hermanas, en esta hora nos saludamos en nuestro Señor Jesucristo. Muy buenas tardes a todos, radios, escuchas, radioyentes de la Radio Salvación. Muy buenas tardes a todos los puntos que están escuchando en diferentes lugares. Muy buenas tardes. Vamos a dar gracias a nuestro Papá Celestial. Bendito Dios, te damos gracias a ti, Dios mío, en esta hora, Señor, Dios mío. Bendito Dios de la gloria, eres tú, Señor, el Rey de Reyes, Señor de Señores. Padre Santo, Dios de la gloria, el que... Padre Santo, Dios mío, Jesucristo, Dios Todopoderoso. Dios de la gloria, eres, Señor, Dios mío. Tu amor es inmensurable, Señor, Dios de la gloria. Tu amor es, Señor, incomparable, Papá, Dios de la gloria. Por eso hoy, Señor, Dios mío, cada día, Señor, Dios mío, te glorificamos, Señor, alabamos tu santo nombre. Bendito Dios, así también, Padre Santo. Dios Todopoderoso, en esta hora, Señor, permítenos salir al aire, Padre Santo, guíanos. En tu santo nombre, guíanos con tu Espíritu Santo en esta hora 5:06 de la tarde, Señor. Bendigo tu nombre, Señor, y así también, Padre Santo, Dios de la gloria, a todos tus hijos, Señor, que necesitan de ti, Señor, que necesitan tu palabra, Señor. Bendito Dios, Señor, estamos adelante con tu Dios, Padre Santo. Gracias, Señor, Dios mío, Padre, bendito Dios, y seguimos alabándote a ti, Señor.

Gloria a Dios, así siempre saludando Radio Salvación, llegando a diferentes lugares donde nuestros hermanos están en sintonía en esta hora, Radio Salvación. Muy buenas tardes, queridos hermanos, un saludo cordial a todos ustedes en diferentes lugares que están escuchando Radio Salvación, sector Alta, sector Lago, así también sector Centro 1, 2, así también la provincia El Collao y Lave, también distrito de Pilcuyo, Condorire, Mazucruz, así también Capazos, que está llegando Radio Salvación, igualmente a la provincia de Chuquitujule, a la provincia de Yunguyo, muchos saludos, también a nuestro vecino distrito de Áscora, gloria al Señor, un saludo cordial a todos ustedes, queridos hermanos, y alabando a nuestro Señor Todopoderoso.

gloria a Dios. Así vamos alabando a nuestro Padre Celestial en esta tarde, queridos hermanos, hermanas. Un saludo cordial siempre a todos ustedes mediante Radio Salvación. Glorias al Señor. Y así seguidamente seguimos alabando a nuestro Padre Celestial.

Gloria a Dios, gloria a Dios. Así vamos siguiendo este programa 5 a 6 de la tarde, programa directivo de la Radio Salvación, gloria al Señor. Y así vamos prosiguiendo con este programa esta tarde, queridos hermanos, hermanas, siempre saludando a todos ustedes y llegando hasta su casa, emisora Radio Salvación. Siempre saludando a ver a la Iglesia El Verbo, a nuestro pastor Rubén Valdés Flores, su cuerpo diaconado y sus ministerios de alabanza, que cada semana tras semana se van turnando para alabar a nuestro Padre Celestial. Así que, queridos hermanos, un saludo cordial a todos ustedes de la Iglesia del Verbo, hermanos, hermanas, a todos ustedes están en esta hora invitados a escuchar Radio Salvación. Gloria al Señor. Y así también saludar a todos nuestros hermanos que están saliendo cada día en la Radio Salvación como locutores a las 5 de la mañana, a nuestro hermano José Palacios, programa Árbol de la Vida. Muchas bendiciones, siervo de Dios, sigue adelante, sigue preparándose más. Gloria al Señor, que esta obra estamos llevando cada día, cada semana, gloria al Señor, es la obra del Señor, es de Radio Salvación. Hermano Palacios, sigue adelante, gloria al Señor. Y enseguidamente también está nuestro pastor Gregorio Chata, gloria al Señor. Y así también pastor anciano, gloria al Señor, sigue clamando al Señor, sigue llevando la palabra del Señor cada día. Muchas bendiciones, pastor. Gloria al Señor. Igualmente, animar a nuestro pastor Wilson Mamani Tintaya. Gloria al Señor, que también está como locutor de la Radio Salvación. Gloria al Señor, 7:08 de la mañana. También animar a nuestra hermana Rosa Chucuya. Gloria al Señor, que de repente por viaje o por situaciones familiares, ella se encuentra en Tacna, gloria al Señor, pero muy pronto llegará y saldrá como locutora de la Radio Salvación. Gloria al Señor, orar por nuestra hermana, gloria al Señor, y así también saludar a nuestros hermanos, gloria al Señor, a nuestra hermana, a nuestro hermano Silverio Silva Chávez, gloria al Señor. Animar también, gloria al Señor, que puede retornar ya este programa 4 a 5 de la tarde y llevar la palabra del Señor, dar testimonios, gloria al Señor, con bonitas alabanzas, preparar en esta emisora radio. Bendición, gloria al Señor, y así también animarles a todos queridos hermanos. También saludar a nuestro pastor Alan Romero. Muchas bendiciones, siga adelante y no habrá ningún cansancio, no habrá ningún retraso, gloria al Señor, y seguimos adelante. Igualmente a nuestro hermano pastor Albertito, gloria al Señor, como es un cuerpo directivo de los jóvenes, animar también a todos los jóvenes los días sábados. Muchas bendiciones, igualmente a nuestra hermana Flora Vizcarra, gloria al Señor, siempre saliendo cada sábado por las mañanas. Muchas bendiciones, animar a todos nuestros hermanos que hay horas libres que pueden ocupar, gloria al Señor. Por ejemplo, tenemos de 8 a 9, 10, 11, 12, gloria al Señor, las horas están libres, queridos hermanos. Pueden llegar, inscribirse en la Radio Salvación y ser como locutor de la Radio Salvación, gloria al Señor. Así estamos saludando a todos los locutores de la Radio Salvación todos los días, lunes, martes, miércoles, jueves, viernes y sábado, también domingo. Hay horas libres, queridos hermanos. Muchas bendiciones. Igualmente, saludar a todos los ministerios de la Iglesia del Verbo, gloria al Señor, Ministerio de Agua Viva, gloria al Señor, Ministerio Espíritu Santo, gloria al Señor, aleluya. Así también Ministerio 24-7, Ministerio de Banda Impacto Celestial, gloria al Señor, Ministerio Chaday,
Gloria al Señor, y muchos más ministerios que están en la lista. Gloria al Señor, Dios que lo bendiga grandemente a todos ustedes. Sigue preparándose, queridos hermanos. Amén, gloria al Señor. Vamos alabando al Señor.

Gloria a Dios, así vamos alabando a nuestro Padre Celestial en esta hora, queridos hermanos, hermanas. Un saludo cordial para todos ustedes que están escuchando Radio Salvación. Saludar a todos nuestros hermanos del Mercado Central y Lave, glorias al Señor, y así también para poder estar junto todos los días con Radio Salvación. Muchas bendiciones, diferentes asociaciones de Frente Único de Comerciantes.

siempre llegando a todos los lugares, Radio Salvación, con estas bonitas alabanzas para adorar a nuestro Padre Celestial. Ese Padre que nació para salvar el mundo entero. Glorias al Señor. A eso estamos saludando, a ese Dios Salvador que estamos. Glorias al Señor. Siempre levantando la honra y gloria a Él.

Gloria a Dios, gloria a Dios. Así vamos siguiendo saludando a diferentes hermanos, hermanas, que si siembran un grano de arena para la radio salvación, siempre dejan sus sobres. Gloria al Señor cada mes y cada mes para el sustento de la emisora Radio Salvación. Muchas bendiciones, queridas hermanas, siempre dando glorias al Señor, aleluya. Así también dar gracias a nuestras hermanas que dan sobres, a nuestra hermana María Maquera Maquera, nuestra hermana María Esther Maquera, glorias al Señor, y así también a nuestra hermana Micaela Maquera de Cueva, glorias al Señor, y muchos más los hermanos. Muchas bendiciones, Dios que los derrama su bendición por sus sobres. Muchas bendiciones, glorias al Señor, y seguimos alabando a nuestro Padre Celestial con estas bonitas alabanzas. Estamos alabando a nuestro Señor Salvador, llamado que es Jesucristo. Glorias al Señor, a ese nombre estamos alabando, adorando cada día. Gloria al Señor, que este Señor Salvador, Señor Jesucristo, pues no ha nacido en una pequeña ciudad llamada Nazaret, ¿no?, que es situado en las colinas de Galilea. Gloria al Señor, ¿no? Él se hallaba donde sus padres, ¿no?, José y María. Gloria al Señor, conocidos más tarde como los padres terrenales de Jesús. Gloria al Señor, por eso hoy alabamos a ese nombre llamado Jesucristo. Y su padre José era, pues, ¿no?, de linaje, o digamos, ¿no?, de una familia, ¿no?, de David, que cuando se promulgó el decreto para realizar un censo del pueblo, entonces José tuvo que viajar, tuvo que ir, ¿no?, a Belén, a la ciudad de David. ¿Para qué? Para hacer inscribir su nombre del Señor Jesucristo. Fue, pues, un viaje penoso, un viaje largo, ¿no?, teniendo en cuenta la forma de bajar de aquellos tiempos, ¿no?, que no había carros, no había, ¿no?, movilidades, glorias al Señor. Él simplemente tenía que ir a pie, glorias al Señor, con su esposa María, ¿no?, que iban con su esposa, que sentía muy cansada, y al ascender la colina sobre la cual se levantaba Belén, glorias al Señor. Y así describe, ¿no?, la Escritura, glorias al Señor. Pero a ese Señor Jesucristo hoy adoramos, hoy levantamos la honra y gloria. Y cuando anhelaba tener un lugar cómodo para descansar, pero las posadas ya estaban llenas, en los lugares que tenía que descansar ya estaban llenas, ¿no? Pero ¿quiénes lo ocuparon? Ocuparon, pues, ¿no?, los ricos, los orgullosos. Estaban bien atendidos. Pero mientras, ¿no?, que estos humildes viajeros, José y María, debían encontrar descanso y un rústico albergue de ganado, ¿no?, como simplemente llamamos hoy, ¿no?, corral de animales, ¿no? Gloria al Señor, pero José y María descansaron, ¿no?, en un lugar así llamado corral de ganados, ¿no? Gloria al Señor, pero mientras los ricos, los orgullosos, tenían un lugar, ¿no?, muy atendido, ¿no? Gloria al Señor. Queridos hermanos, José y María tenían pocas riquezas terrenales, no eran ricos, ¿no? Honorías al Señor, pero poseían el amor de Dios. Es lo que nos importa mucho, queridos hermanos, ¿no? No ser ricos, no ser orgullosos, glorias al Señor. Como José y María, ¿no?, tenían pocas riquezas terrenales,
pero poseían el amor de Dios. Y esto los hacía ricos en contentamiento y paz. Eran hijos del Rey Celestial que estaba por conferirles un honor maravilloso. Gloria al Señor. Así que, queridos hermanos, ustedes, nosotros, todos los que conocen la palabra del Señor, conocemos a Jesucristo. Conocemos mediante su palabra. Gloria al Señor. Pero, queridos hermanos, no somos hijos de Rey. Hijos de Rey Celestial. Gloria al Señor. Como José y María eran hijos del Rey. Gloria al Señor. Por eso los ángeles los habían guiado mientras se hallaban de viaje. Y cuando llegó la noche y fueron a descansar, no se sintieron solos. Los mensajeros celestiales todavía estaban con ellos. ¿Quiénes? Los ángeles estaban con ellos. Gloria al Señor. Entonces, queridos hermanos, como son hijos del Rey, todos, ¿no?, estamos. ¿Con quién? Estamos con los mensajeros. No estamos solos cada día. Cada noche no estamos solos, queridos hermanos. Estamos con los mensajeros. Los millares de ángeles están alrededor de nosotros. Ellos nos cuidan, nos guardan. Gloria al Señor. Por eso dice la palabra, ¿no? Los ángeles los habían guiado mientras se hallaban de viaje. Y cuando llegó la noche y fueron a descansar, no se sintieron solos. Los mensajeros celestiales todavía estaban con ellos. Gloria al Señor. Así que, queridos hermanos, ten fe. Ten fe. Ten, hermano, hermanita, gloria al Señor, esa fe. Que como humildes no estamos solos. Como humildes, queridos hermanos, no estamos solos. Gloria al Señor. Él nos guía, los ángeles nos guían. Donde quiera que vayamos, ellos están delante de nosotros. Gloria al Señor. Allí, en ese humilde albergue donde descansaron, ¿no?, gloria al Señor, donde nació Jesús, el Salvador, y fue colocado en un pesebre. En esa rústica descansaba el Hijo del Altísimo. ¿Dónde descansaba? Descansaba, hermano, hermanita, en un pesebre, ¿no? Gloria al Señor. Y un pesebre que era, ¿no?, que en esa rústica cuna descansaba el Hijo del Altísimo, aquel cuya presencia había llenado los atrios del cielo con su gloria. Antes de venir a la tierra, Jesús era el comandante de las huestes angelicales. Gloria al Señor. Lo más brillante es que, hermanos, exaltados de los hijos de la mañana, proclamaban su gloria en la creación. Velaban sus rostros ante Él cuando se sentaba en su trono. Echaban sus coronas a sus pies y entonaban sus cánticos de triunfo cuando contemplaban su grandeza. Pero sin embargo, este ser glorioso amaba al pobre pecador y tomó la forma de un siervo para sufrir y morir por nosotros. Glorias al Señor. Pero Jesús podía haber permanecido al lado del Padre, luciendo la corona y el manto reales, pero por nuestra causa escogió cambiar
las riquezas del cielo, por la pobreza de la tierra. Por amor a nosotros, aceptó una vida de privaciones y una muerte vergonzosa, que nadie ha muerto así. Pero prefirió dejar a los ángeles que lo amaban y abandonar su puesto de comandante supremo. Eligió cambiar la adoración de la hueste angelical por las burlas y el escarnio de los hombres malvados. Jesús hizo todo esto para nosotros, mostrarnos cuando nos ama Dios. Vivió sobre la tierra para enseñarnos cómo hemos de honrar a Dios por la obediencia a su voluntad. Lo hizo para que, siguiendo su ejemplo, podamos finalmente vivir con Él en su hogar celestial. Glorias al Señor. Así que, queridos hermanos, hermanas, a este Señor Jesucristo adoramos, alabamos su nombre, todo lo que hizo por nosotros, queridos hermanos. Él ha muerto por nosotros. Una vida de privaciones, una muerte vergonzosa. Gloria es al Señor. Pero prefirió dejar a los ángeles que lo amaban, abandonar su puesto de comandante. Gloria es al Señor. Así que, queridos hermanos, hermanas, nuestro Salvador Jesucristo, Él nos lleva cada día. Como en su palabra dice, yo estaré con vosotros día y noche hasta el fin de la tierra. Gloria es al Señor. Así que, queridos hermanos, no están solos, siempre Él está con nosotros. Gloria es al Señor, con ese mensajero que estamos nosotros cada día, queridos hermanos, noche y día. Gloria es al Señor, en nuestro descanso, en nuestros viajes, Él está con nosotros, queridos hermanos. Esa es la palabra de Dios, pero a ese Señor Jesucristo, que es la única esperanza para nuestra vida, queridos hermanos. Y tenemos que adorar cada día, alabar cada día, ¿no? Llenarnos de su palabra cada día para seguir su camino verdadero. Amén. Gloria a Dios. Gloria a Dios, gloria a Dios. Así, hermanos, dice la palabra del Señor, ¿no? Gloria a Dios.

Gloria a Dios, gloria a Dios. Dios que me bendiga grandemente, queridos hermanos, a todos ustedes. Escuchar por Radio Salvación a todos que están conectados en esta emisora.

0: son.
1: Gloria a Dios, gloria a Dios, gloria a Dios. Así vamos alabando a nuestro Padre Celestial, a nuestro Señor Jesucristo, nuestro Salvador de nuestras vidas. Gloria al Señor. Así que, queridos hermanos, hermanas, siempre seguir a nuestro Señor Salvador. Bien, hermanos, llegó la hora. Faltan solamente 5 minutos para las 6 de la tarde. Y conmigo será hasta esta hora. Y mañana retornaremos a la misma hora, 5 a 6 de la tarde. Siempre saludando a todos ustedes, queridos hermanos, hermanas. Pero no apague su emisora Radio Salvación. Sigue escuchando. Vendrá más alabanzas, vendrá más palabras, vendrá más testimonios. Gracias al Señor. Así que, queridos hermanos, será conmigo hasta mañana. Dios que lo bendiga grandemente a todos ustedes, queridos hermanos, hermanas. Amén. Gloria a Dios.

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1: Son las 6:05.

0: Son las 6:18 minutos.
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3: No se escucha cuánto dicen amén. Ah, y tal vez el frío un poquito, pero vamos a danzar, queremos, vamos a remolinear. Amén, un amén. A su nombre. Una gran bendición, Pastor Ángel Paredes. Dios te bendiga, varón, y a su amada esposita. A seguir adelante a toda la iglesia. La luz de Dios. La luz de Dios es vida. Al canal 17. Muchas bendiciones. Ahí estaba también nuestra hermana Rebequita por ahí. Dios le bendiga a nuestro hermano Richard, a todos los hermanos quienes están trabajando en este día muy especial. Y en esta tarde también nosotros queremos alabarle al Rey de Reyes. Amén o no amén. Amén o no amén. A su nombre. A su gloria. Pregunto, ¿cómo estamos?
2: Bendecidos, prosperados y en victoria. Gloria a Dios.
3: Sí, sí, sí. Pregunto. Miren, tan hermoso esa construcción. Amén o no amén. ¿Quién nos ha ayudado? Jesús. Amén o no amén. ¿Quién nos ha levantado? Jesús. Cuando yo te diga, hermano, hermana, ¿quién me ayudará? Tú dices, Jesús te ayudará. Amén o no amén. ¿Quién me levantará? Tú dices, Jesús te levantará. Amén. ¿Por qué? Porque su Espíritu.

0: palmas al Rey de Reyes y Señor de Señores. Ahora sí, un poquito, tal vez un poquito más calientes. Amén o no amén. Ahora, si estás sintiendo frío, hermano, danza, salta. Amén o no amén. Sí, para que no sientas frío. La lluvia es la bendición de Dios. Amén o no amén.
1: Amén.
0: O alguien está renegando, ah, está lloviendo. No, no ve. Hay que darle gracias a Dios. Amén. A su nombre,
1: gloria a Dios.
0: A su gloria.
1: Más gloria.
0: El grito de júbilo. El grito de guerra.
1: Poder de Dios.
0: Y seguimos alabándole al Señor.
2: Sí, 6:26 minutos.
0: Alábale, alábale. Aleluya. Le alabamos de esta manera. Gracias, Señor.

0: Gracias, Padre.
1: Gracias, Padre.
0: Gracias, Espíritu Santo.
1: Gracias, Espíritu Santo.
0: Gracias, Jesús.
1: Gracias, Jesús.
0: Una gran bendición una vez más para mi pastor Ángel Paredes, y así también a su amada esposa y toda su familia, y toda la familia en Cristo. Un abrazo de bendición, hermanas. Quizás no podemos abrazarnos con cada uno, pero desde aquí les enviamos un abrazo de bendición, hermanos. Amén. Vamos a decir: corona de oro listo está, vestido blanco listo está, hermanos. Amén. Y con esta alabanza nos vamos de este lugar, mas no de la presencia del Señor. Gracias, Jesús.
1: Amén, amén o no amén. Levanta tu mano derecha. Dile: corona.

0: nos gozaremos.
1: Amén.
0: Amén o no amén.
1: Sí, Señor.
0: El grito de Judas.

0: Muchas bendiciones, hermanos. Con nosotros será hasta otra oportunidad. Hermano.
1: Muchas gracias al Ministerio Poder de la Alabanza. ¿Cuánto dicen amén?
2: Amén.
1: Es una gran bendición compartir con cada uno de los ministerios que han podido estar con nosotros hasta el momento y van a seguir estando con los ministerios también que van a estar en este lugar, Nelly. Adelante.
2: Así es. Vamos a seguir alabando. ¿Cuánto quieren seguir alabando? A ver, y a su nombre. Cristo no está muerto. Cristo no está muerto.
1: Él está vivo.
2: Ahí está la iglesia activa. Aún el Señor ha resucitado el tercer día. Por eso le alabamos y exaltamos su nombre. ¿Cuánto dicen amén?
1: Ya está con nosotros nuestra hermana Hilda Luma. ¿Cuánto dicen amén? Es una bendición. Vamos a hacerle cantar el matrimonio. ¿Qué dices, Nelly?
2: Así, yo sé que ellos van a... Yo sé que nuestra hermana Hilda Loma también antes estaba junto a nosotros, ahora también están retornando con esa fuerza.
1: Bueno, cámaras lo están enfocando a todo esto. Levanten la mano arriba, manden saludos a Perú, hermanos de Perú, hermanos de Brasil, hermanos de Argentina, hermanos de Chile, hermanos de Sao Paulo, Brasil, también quienes están presentes en esta transmisión. Una bendición grande. Dios los bendiga mucho a todos los hermanos. España también está presente en él.
2: Así es. A su nombre.
1: Gloria a Dios. Es una bendición grande. Muchos saludos a todos los hermanos. También estaba el hermano de nuestro querido pastor Ángel, nuestro pastor Víctor. Estaba presente. También nuestro pastor Fermín, la mamita de nuestro pastor Ángel, también estaba presente. Es una bendición grande. Bueno, ahí está, hermana Angélica. Buenas tardes. Dios te bendiga, Cuyaca. Es una bendición grande compartir con todos los hermanos en este techado de la casa del pueblo de Dios.
3: Así es, hermano Richard. Maja, Charuntau y Tapi, Dios en Marcapa. Camis con Jamaki, Maja, Charuntau y Amén.
2: Amén.
3: Caucadiza, Kawali, Kochiki, Katasa, Naveran, Palok, Tanyani.
1: Hisa.
3: Janiu, Tayaki, Tanicha.
1: Aniwa.
3: Amén, hermano Richard, ya sabe, Aymara.
1: Sí, estoy aprendiendo ya. Así que estamos compartiendo una tarde de gran bendición. ¿Cómo estamos?
2: Bendecidos, prosperados y en victoria, gloria a Dios.
1: Eso estaba bien para la práctica. Una vez más fuerte, pero ¿cómo estamos?
2: Bendecidos, prosperados y en victoria, gloria a Dios.
1: Eso, dele un abrazo al de su lado, dele un abrazo. Dile, hermano, Dios te bendiga. Cuyaca, ¿cómo estás, Gilata? Mira, vos habías sido, no te conocía. Bendiciones, dile. Eso, aquí también nos damos la mano, hermana Angélica, con Kamisaki así, Nelly, eso. Bueno, ahí mira, no se conocen, estaban teniendo temor saludarse, pero ahora salúdale. Hermano, dile felicidades, hermano.
4: Son las 6:57.